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0: Bienvenidos, buenas noches. Estamos para vivir juntos el partido entre Estados Unidos y Paraguay. Se abre el grupo D con dos técnicos argentinos, Mauricio Pochettino de un lado y Gustavo Alfaro del otro, Rulo.
1: Exactamente, uno más ligado a la escuela de Bielsa y otro más bilardista. Dos choques importantes en lo que es el fútbol argentino. Veremos cómo se desarrolla. Uno viene de tener un éxito europeo y otro podemos hacer un éxito más sudamericano, ¿no? ¿Quién recordará esa copa lograda por Alfaro con Arsenal? Sin ganar ningún partido de local. La verdad que impresionante. Y bueno, logrando la clasificación a Ecuador en el Mundial pasado. Tuvo un pequeño paso por Costa Rica y ahora justamente con Paraguay. Que... ¿Qué está bien ahí?

0: como siempre.
1: Muchísimas gracias.
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7: Momento de 70-30. 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

0: partido junto con el señor Raúl Aguilar, que va a estar con los comentarios. Rulo, bienvenido, muy buenas noches.
1: Muy buenas noches, Javi, y a toda la gente que está prendida en el dial, ahí el 87.5. Noche fría en Córdoba, pero esperemos que en Los Ángeles el calor lo traigan los dos equipos, especialmente este duelo de técnicos argentinos. Pochettino de un lado, una carrera un poco más europea, más ligado a Bielsa. Alfaro de este lado, con triunfos sudamericanos y un paso por Boca, por Belgrano, por cantidad de clubes argentinos. Y hoy está en su segunda cita mundialista, un partido que promete. Esperemos que haya bastante goles y ojalá que sea un partido lindo de ver. Ojalá.
0: El profesor Alfaro, el filósofo Alfaro, como dirían algunos, está como muy así, agarrado de los libros y demás, el profe. Pero bueno, lindo partido para ver. Un mundial que ha arrancado con todo ayer, con ese primer partido que tuvimos, 3 expulsados. En Qatar, en todo el mundial de Qatar hubo 4.
1: Sí.
0: Y ayer en el partido inaugural, en uno de los partidos inaugurales, porque ya te va a contar Rulo por qué dije uno de los partidos inaugurales, alguna de estas perlitas que tiene este Mundial 2026, ya hubo 3. Y bueno, hoy pasamos una ceremonia a la siesta. Sí. Y hace un ratito nada más terminó la otra ceremonia de inauguración.
1: Exactamente, como bien decía Javi, 3 ceremonias inaugurales porque se juegan en 3 países. Ayer fue en el Estadio Azteca en México. Esta tarde el empate de Canadá ante Bosnia en Toronto, sí, y esta noche en Los Ángeles Stadium, que se fue renombrado por el Mundial, justamente el anfitrión, Estados Unidos ante Paraguay. Partido de ayer, tengo que dar un comentario.
0: Por supuesto, libre de hacerlo.
1: Sudáfrica, que le quitó el Mundial a Nigeria, y uno dice, ¿cómo puede ser que clasificaron estos 11 tipos? Menos salida que la migración cubana, los sudafricanos. Y bueno, México, que yo creo que en alguna parte jugó a Judín, jugó la localía. Hoy Canadá también estuvo bastante flojo y veremos el tercer, podemos decir, anfitrión, cómo le va, si por lo menos puedo rescatar una victoria en su país.
0: El anfitrión principal, podríamos llamarlo así. Bueno, toda esta fiesta nueva, estos nuevos inicios del Mundial, vemos con gran... al estilo NBA, ¿no? Como le gusta al pueblo norteamericano vivir los deportes. Ya lo hacen con NFL, lo hacen también con el béisbol, ni hablar con NBA. La verdad que el estadio está repleto, No entra un alfiler más en ese estadio. Banderas por todos lados, van a salir los equipos al campo de juego. Para todos aquellos que ya hemos empezado a vivir esta fiebre mundialista, vamos a estar seguramente empezando a familiarizarnos con esto del desfile, las 48 banderas, todos los jugadores alrededor del círculo central para el momento de los himnos, la palabra gigante FIFA, que pareciera que está puesta con inteligencia artificial, pero en cada uno de los estadios la verdad que todavía no les he prestado bien atención cómo hacen para ponerlo, pero el FIFA está gigante ahí. Bueno, ahora viendo a la señorita Katy Perry que está entonando el himno norteamericano y ya esperando que salten los equipos al campo de juego. ¿Estamos a cuánto? A poquito más de 10 minutos para que arranque este encuentro y creo que es momento indicado para que nos empecemos a meter un poquito, Rulo, en tono a lo que va a ser este partido. Vamos a ir conociendo en breve las autoridades. El árbitro es un viejo conocido de la selección argentina. Tenemos también, ya hablamos un poquito del perfil de Mauricio Pochettino, el perfil también de Gustavo Alfaro, cómo han llegado a lo largo de la transmisión. El partido nos va a dar tiempo, ¿no?
1: Los dos técnicos tienen la particularidad que los dos inician su proceso post Copa América. Estados Unidos queda eliminado en primera ronda, se despide Greg Berhalter, asume Pochettino, y lo mismo pasó con Paraguay, 0 puntos en la Copa América. Lo llamaron ahí nomás Alfaro, que está dirigiendo a Costa Rica. Señor Alfaro, por favor, venga a hacer otra utopía y clasificar a Paraguay. Después de 16 años, lo ha logrado el señor Alfaro.
0: Y esas grandes frases, ¿no? Del profe Alfaro. Ese que ya lo dijo en Ecuador, lo había dicho también en Costa Rica, que lo que está al frente y del lado izquierdo de la camiseta es mucho más importante que lo que figura en la parte de atrás, arriba del número. Bueno, esas frases que han quedado, ¿no es cierto?, para la historia y que seguramente cuando vaya otro seleccionado, porque ya es un entrenador que ya no lo vemos para dirigir clubes, ¿no? Seguramente de acá, no sé si decir el resto de su carrera, prácticamente que es un técnico ya para selecciones, ¿no?
1: Exactamente, post Boca estuvo con Ecuador, de ahí pasó a Costa Rica y ahora a Paraguay. Como decís vos, yo no creo que le agarre el gustito el día a día al club, menos en el fútbol argentino, que por ahí es una carnicería de técnico las primeras fechas,

0: Está tranquilo, está cómodo, está feliz y como bien decís, por ahí tira frases, tira cositas, escribe un libro. Tipo que está, yo lo aplaudo.
1: Sí, totalmente, totalmente. Bueno, vamos a saludar a todos los que se van sumando de a poquito en 87.5 Radio Cuarteto. También nos podés escuchar a través de la web en el www.cuarteto.com. Y también saludamos a los amigos que se van metiendo en el vivo de TikTok. También estamos saliendo en otras plataformas en @javierislokey. Ya arrancamos la transmisión hace un ratito. De a poco se va subiendo, sumando la gente, perdón. Y de a poco también van encaminando los jugadores rumbo al campo de juego, porque se viene Estados Unidos, se viene Paraguay y es el momento indicado, Rulo, para que empecemos a conocer un poquito de lo que va a estar ocurriendo en el campo de juego. Lo vemos a los paraguayos vestidos hoy con la camiseta alternativa. Lindo modelo el del conjunto paraguayo, seguramente el local, el norteamericano, vestido con la tradicional, con la camiseta titular. Y podemos empezar a conocer con nombre y apellido, ¿te parece? A exacto, cada uno de los protagonistas. Arrancamos por el local, arrancamos por el conjunto norteamericano, te lo dejo a vos y después yo voy con el equipo del profe Alfaro.
0: Exactamente, el local de Mauricio Pochettino. Arranca en el arco Matt Freese, que le ha ganado el puesto a Matt Turner, ex Premier League. Línea de 5, que después se va a convertir en línea de 3 cuando ataque, con Sergino Dest con el número 2. 16, Freeman. 13, el capitán Tim Ring. 3, Micah Richards. 5, Anton Robinson. Y después, 2 ejes, 2 pivotes. Estamos hablando de Tyler Adams con la número 4. Winston McKennie con el número 8. Y adelante el tridente, que promete ser bastante peligroso, con el capitán América Christian Pulisic llevando la 10 de Estados Unidos. Florin Balogun, el delantero de Mónaco, con la 20. Y cerrando ese tridente, Malik Tillman, el jugador del Bayer Leverkusen, con la número 17.
1: Un aportecito chico nada más sobre Christian Pulisic. Tremendo jugador y muy bien estuvo el otro día en el partido frente a Alemania.
0: Sí.
1: El partido amistoso, si bien Alemania había jugado con muchos suplentes ese encuentro, tuvo bastante, bastante bien. Pulisic tuvo varias chances de gol. Por suerte para los alemanes, siempre había alguna piernita metida en el medio, pero sí, es un gran jugador.
0: Pulisic, que ha cerrado una temporada muy buena en Milan, se nota que tenía la cabeza en este Mundial, porque se ha puesto 10 puntos, ha rendido bastante en el club. En un momento de la temporada anterior había perdido la titularidad.
1: Claro.
0: Esta fue totalmente distinta y bueno, sabe la responsabilidad de llevar a su país, nada más y nada menos que superar los cuartos de final. Estados Unidos nunca pudo pasar hacia semifinales.
1: Vamos ahora con el 11 del conjunto paraguayo, cuando pegan el grito los jugadores ahí en la boca del túnel, rumbo al verde césped. Vamos con el 11 del profe Alfaro. En el arco, el de San Lorenzo, camiseta número 12 para Orlando Gil. Línea de fondo con 4 jugadores. Un planteo táctico bien a lo de siempre de Alfaro. Un 4-4-2, bien compacto. Línea de fondo, el 4 para Cáceres, la 15 para Gustavo Gómez, que es el capitán del equipo. 3, Omar Alderete, la 6 por el sector izquierdo de la defensa. Junior Alonso, aquel que jugara en Boca Juniors, por ejemplo. En la mitad de la cancha, por la derecha, Diego Gómez con la 8. Por la izquierda, con la 10, Miguel Almirón. La pareja de volantes centrales, camiseta número 16 para Damián Bobadilla. La 14 para Andrés Cubas, aquel que jugara en Talleres y que por ahí suena para volver. Después vamos a estar hablando con Rulo seguramente de algunas perritas que tiene también el mundo Talleres en estos días. En la delantera, 19 para Julio Enciso, uno que estuvo en duda hasta último momento por un golpe que había sufrido en el último amistoso. Y con la número 9, Antonio Sanabria. Ese es el 11 que ha elegido el profe Alfaro para este partido. Ya tenemos las banderas gigantes en el campo de juego. Los jugadores que van entrando se van posicionando alrededor del círculo central. Se vienen los himnos. Y se viene la acción, se viene el fútbol, Rulo.
0: Exactamente, ahora con la particularidad que los 22 forman el himno. Idea que se le ocurrió al gran mítico Alessandro Del Piero. Sí, le dijeron, tiene razón, Alessandro, porque en un mundial lo juegan todos, titulares y suplentes. Por el lado justamente de Estados Unidos van a estar cantando el himno nacional Danny Shay, famoso grupo que interpreta música country, la música de ellos, folclore, el cuarteto, como podemos decir.
1: Claro,
0: exactamente. Y por el lado de Paraguay, Puray Hey Sol, el reconocido dúo que también hace folclore. Bueno, eso me gusta de la FIFA, que ha llevado artistas muy ligados a lo que es la cuestión nacional para representar nada más y nada menos. El himno, ¿quién estará el martes?
1: Es el incógnito.
0: ¿Quién tocará el martes? Porque no se ha revelado todavía.
1: Bueno, ¿estaremos acá el martes? Vamos a ver. Bueno, ahí a los amigos que están ahí escuchando a través del 87.5, si les va gustando lo que escuchan, anímense a mandar un mensajito al 351-628-5626. Y bueno, vayan poniendo a ver si les gusta el fútbol en Radio Cuarteto. Y así estamos seguramente el próximo martes para la previa, para lo que va a ser el debut de la selección argentina frente al seleccionado de Argelia. En principio, un duro compromiso para el equipo argentino, pero ya vamos a llegar al martes. Todavía tenemos tiempo todavía para...
0: Pero por lo menos hay una buena noticia, ¿no? Por el lado de Argelia, seleccionado Remy Benzaini, el defensor del Borussia Dortmund, no va a ser titular. Y bueno, vamos a esperar cómo evoluciona este gráfico. Sí, ¿y quién juega por ese lado? ¿Siricho Martínez o Facundo Maidana?
1: No, Facundo Medina. Y podría jugar también el Colo Barco. O sea, que de tanto que se ha hablado durante la semana, durante estos últimos días, que ¿por qué no lo llevaron a Acuña? Que llamó a los Acuña, que llevó a los Acuña. Bueno, ya está, hermano, ya está. Acuña no va, ya no va a ir a Acuña. Ya se confirmó la lista de 26. La única variante es el ingreso de Marco Senesi en lugar de Leo Valerdi, que se desgarró, la misma lesión que sufrió Tagliafico. Pero bueno, el valor que tiene Tagliafico en la selección argentina, dentro del grupo, seguramente ha hecho que Lionel Scaloni mantenga al jugador dentro del equipo. Te voy a contar quiénes son los árbitros del encuentro. Dani McKinley es el árbitro principal del partido. Estará acompañado por Gessel Stingwet, que es el asistente 1, asistente 2, Jean de Vries. Cuarto árbitro, Yusuke Araki.
0: Yusuke Araki.
1: Ese mismo, Araki, sí, Araki, estaba mal escrito acá. Japonés el muchacho. Los tres principales, árbitro de campo y los dos asistentes, son de Países Bajos. Sí. La particularidad es que el señor McKinley nació en Curazao. Mira, vio que tanto se habla de Curazao, que tiene todos jugadores nacidos en Países Bajos, que representan a la selección. Bueno, acá se da la inversa. Otro en selección dato, McKinley nació...
0: También es policía, así que...
1: Es policía,
0: lo de ser botón lo lleva en el alma.
1: Totalmente. Bueno, yo hace un ratito te decía el por qué. Mirá vos las figuritas que hay ahí. El señor Beckham, el señor Misión Imposible, están todos en la cancha, para ver el debut de Estados Unidos. Fue el árbitro que dirigió el encuentro entre la selección argentina y Polonia. Exactamente. En el Mundial de Qatar 2022, recordamos la victoria de la selección argentina por 2-0. Julián Álvarez había hecho un gol, yo lo tenía anotado y después me olvidé quién hizo el otro. A ver, Julián hizo uno y McAllister había hecho el primero, sí señor. Exacto. McAllister y Julián habían hecho los goles de ese partido. En el VAR, un árbitro español, el señor Carlos del Cerro Grande, y el asistente del VAR, el señor Denis Higler. Exacto. También de Higler, por las dudas, que no se entienda más. Sí. Higler, no vamos a meternos en problemas, por favor. También nacido en Países Bajos. Dirigió dos partidos en el Mundial anterior, el que mencionábamos recién, el del 30 de noviembre del año 2022 entre la selección argentina y Polonia, y un par de días antes había dirigido el empate entre España y Alemania, partido que había terminado 1-1.
0: No, y un árbitro que viene con bastantes partidos picantes, ha elegido instancias finales de Eurocopa y finales de Champions. Datos a tener en cuenta: en el Lowfield Stadium, hoy ahora conocido como Los Ángeles Stadium, tiene la particularidad que tiene un sistema de ventilación propia, por lo tanto no va a hacer mucho calor en la cancha, ¿sí?
1: Ah, bueno, eso está bien.
0: Y otro tema es un estadio justamente hecho para lo que es el fútbol americano. Juegan dos equipos ahí en ese estadio. Por lo tanto, tiene pasto sintético. Él le han puesto todas las champias, como dicen las personas que saben, de pasto sí. Natural. Veremos cómo pica la pelota, algo que ya Bielsa se había quejado hace un tiempo atrás.
1: Sí, yo justamente te iba a preguntar eso, de cómo irá a picar la pelota acá. Recordamos hace un par de semanitas atrás, cuando Senegal había llegado a territorio norteamericano y era uno de los primeros seleccionados en trabajar justamente en el suelo norteamericano. Los muchachos se habían puesto a tirar la pelota para arriba y la pelota no picaba. Sí. O sea, como que moría, parecía una pelota de futsal. Así que, bueno, veremos cómo cómo rebota la pelota en el campo de juego. Esperemos que por lo menos no vayan a tener ningún tipo de problema. Por ahora esas cosas quizás han sido en los primeros momentos. Veremos cómo cómo depara este partido entre Estados Unidos y Paraguay.
0: Vamos a ver cómo responde, porque bueno, tenemos un montón de polémica, que cómo va el partido, si va a estar muy aburrido, podemos charlarlo, pero una de las polémicas es esa. La adaptación de los estadios con césped por encima, ¿sí? Y no, ya Bielsa lo dijo en la Copa América pasada, bastante efusivo de hecho, ¿sí? Como diciendo, los norteamericanos les piden esto y lo hacen, pero no les interesa el deporte. Senegal se quejó, ¿sí? Japón se quejó, y eso que estaba en México. Así que veremos si este mundial podemos ver un poco de buen juego, a pesar de tanto caos, poder disfrutarlo también.
1: Esperemos que así sea. Algunos datitos por ahí de la historia de este partido, porque uno dice, bueno, se enfrentan muy seguido, y la verdad que no, salvo cuando hay alguna Copa América donde se puedan llegar a cruzar en alguna fase de grupos, estas Copas Américas que ahora ya han empezado a hacerse bastante más grandes por la participación de los equipos de CONCACAF y demás. Pero yo tengo un dato de que este partido por una Copa del Mundo se repite después de 95 años, sí, 10 meses y 26 días. La primera vez que jugaron una Copa del Mundo data del primer Mundial, el 17 de julio del año 1930, en el Mundial de Uruguay, aquel que justamente el conjunto local se terminó coronando campeón frente a Argentina. Estados Unidos le ganó 3-0 en aquella oportunidad al seleccionado paraguayo, en lo que fue la primera vez que se vieron las caras en una Copa del Mundo.
0: Y la primera vez que se da un hat-trick
1: en la Copa del Mundo. Exactamente, fue el primer partido con 3 goles, bien ahí.
0: Bert Patten-Knight, el delantero en ese momento de Estados Unidos.
1: ¿Qué otro datito tenía por ahí?
0: Último encuentro disputado acá en noviembre del año 2025, ganó Estados Unidos 2-1, ¿sí? Sí, es señor. El historial reciente, generalmente tiene un historial bastante, ¿cómo decirlo?, equitativo, ¿sí?
1: Parejito,
0: ¿no? Parejito, tal cual.
1: Los últimos 3 partidos, si no mal recuerdo, de los últimos cinco que jugaron, sí, hubo un empate, una victoria Paraguay, y los últimos 3 los ganó, mira, Estados Unidos. Así que
0: responde un poco el bajón futbolístico que tuvo Paraguay, porque si
1: ese
0: año no fue el Mundial, no estaba pasando nada bien la selección guaraní.
1: Bueno, esperemos que se dé el milagro, o esperemos que se dé lo que el público paraguayo quiere y lo que espera, luego de una gran eliminatoria que hizo, desde que lo tomó, justamente al conjunto paraguayo, Gustavo Alfaro. Saludamos a Luis, saludamos a los amigos de Pensar el Fútbol. Está Salvo por ahí dándose una vueltita en el vivo de TikTok. Bienvenidos a todos los que se suman también a través de esa aplicación. Y bueno, vayan dejando su apoyo, vayan dejando su corazoncito, su like, así pasamos la barrera de los 5.000. Arrancó el partido, amigos, y el partido comenzó como el PSG, Rulo.
0: Sí, eso estaba
1: Estados
0: pensando.
1: Unidos y el Pumba para arriba. Primer saque de manos, primeros segundos de este encuentro, lateral cerquita del banderín del córner por la derecha que le corresponde al conjunto guaraní.
0: Esas cuestiones de fútbol moderno, tirar la pelota para ganar metros y llevar la presión directamente al campo rival, ese es el saque inicial de Estados Unidos.
1: Así es, la rebota rápidamente hacia la mitad del campo de juego, va a trabar ahora, recupera en la mitad de la cancha McKinney que juega hacia atrás, la pelota que cae en poder de Freeman. Había una infracción previamente en la mitad del campo de juego. Mauricio Pochettino, un atuendo un tanto raro. Se ha vuelto como muy norteamericano, me parece, Pochettino, sí, en esta estadía, ¿no?
0: Sí, sí. Pochettino un poco resistido por la prensa norteamericana, le apodan el Christ Man, el hombre llorón.
1: No. Ah, debe ser por el videíto.
0: Exactamente.
1: El documental que mostró la clasificación, la Copa, sí, de Oro y todo el proceso. Gómez, ¿qué hace ese cargo? De el tiro libre, Gómez jugando para Alderete y la bocha larga, buscándolo a Enciso, se mete Enciso al área, traba Enciso, el centro hacia atrás, le queda al Miró, lo tuvo, el primero seleccionado paraguayo, el peligro no pasa, la tiene Cáceres ahora, el ex hombre de Racing que mete la pelota sobre el área, el balón que lo despejan en el fondo, los jugadores norteamericanos, era Richards el que la sacaba prácticamente de la línea, se ha salvado el conjunto local, se ha salvado Estados Unidos. Primera situación de peligro clara que tiene el conjunto del profe Alfaro. La pasó mal el equipo norteamericano.
0: Paraguay diciendo el presente en los papeles. Parecía que Estados Unidos iba a ser el protagonista. Pero pelotazo de Gustavo Gómez. Lo agarra solo Enciso y casi tenemos el primer gol guaraní.
1: El lateral de Cáceres, el que despeja es Richard. La vuelve a meter por aquel costado del campo de juego Andrés Cubas. La tiene Cubita que juega hacia atrás. Esa pelota para Gómez, la tiene Gómez. Levanta la cabeza Gómez, el pelotazo largo en profundidad. No va a llegar al mirón. La pelota que pica lo toma Freeman con sus manos. Va a salir desde el fondo el número 24, vestido completamente de amarillo para este primer partido en la Copa del Mundo del seleccionado norteamericano. Como decíamos, el conjunto norteamericano con su camiseta titular, pantalones y medias blancas, el conjunto paraguayo vestido completamente de azul. Linda camiseta la de Paraguay, Rulo.
0: Sí, sí, me gusta. Esos vivos ahí, violetas, azules, blancos. Y bueno, por ahora Paraguay quiere jugar.
1: La pelota sobre el área, le va a quedar a Balón. Llegó con peligro ahora No se amedrenta el conjunto norteamericano. Había tenido la primera situación clara de peligro Paraguay. Rápidamente respondió el conjunto de Estados Unidos. Bien atento estaba Orlando Gil para quedarse con esa pelota. Lo tuvo el primero el conjunto norteamericano, que si bien otra vez con toda la carga la tiene Balogun. Balogun engancha, se mete al área, ahora la para, la pisa, va a jugar hacia atrás para Serginho Dez. La tira larga, llega hasta la línea de fondo, quiere colocar el centro, pero había un fuera de juego en el inicio de la jugada. No vale lo que estábamos viendo, hay salida del fondo que le va a corresponder al conjunto paraguayo. ¿Cuánto tenemos de tiempo? 3 de la primera parte, el encuentro está por ahora 0-0.
0: Exactamente, un inicio muy vertiginoso, los dos buscando los espacios, los dos buscando las transiciones rápidas. Y el pelotazo anunció Paraguay, se anunció Estados Unidos con Balogun.
1: Importante y peligroso el Moreno. Vamos a ver si puede mantenerlo a lo largo del partido. El bochazo largo, lo buscan por aquel sector del campo de juego a Diego Gómez. Después le voy a preguntar dónde anda Diego Gómez, que hasta hace un tiempo había jugado con el 10, ¿no? Con Lionel Andrés en el Inter Miami, pero hace un tiempito que dejó el equipo que preside justamente David Beckham, uno de los que está en el estadio. Va a ser el saque de manos en la línea media que divide el campo de juego. Cáceres, el ex hombre de Racing, con paso por Racing. Lateral largo. Los laterales que por ahí, salvo este que lo tiró directamente afuera del campo de juego, suele ser un arma peligrosa de ataque para algunos seleccionados, como por ejemplo el checo Ader Rulo.
0: Exactamente. Sí, me sorprendió. Le decía eso, estaba viendo a mi viejo, decía, wow, la meta en el área.
1: Pero viste donde lo puso el lateral el muchacho allá en la jugada del gol, pero en el corazón del área chica la metió.
0: Primer gol de mi vida que vi desde un lateral.
1: Pero bien adentro, bien, o sea, adentro, como si hubiera sido un centro con los pies, pero bueno, había sido con la mano. Y el gol que le anula a la República Checa, también venía desde un lateral. Sale Freeman desde el fondo, la pelota para... era Fris. Y jugaba para Freeman. Ahí se me hace un lío bárbaro con el arquero y con el capitán. El que sale ahora por el sector derecho es Richards. Richards que toca en la mitad de la cancha. Le tiene McKinney. McKinney que la para la pelota. Levanta un poquito la cabeza. Mira el panorama. Busca el mejor pase posible. Y va justamente para capitán, para Freeman. Trepa la cancha por el sector izquierdo del campo de juego. ¿Quién se acerca para jugar por ahí? Se la dan al 10 y la tiene Pulisic. Descarga hacia atrás otra vez la pelota para que la tome Richards. Richard jugando para Freeman. Freeman por el sector derecho. Se viene ahora la bocha por justamente el andarivel derecho. No llegaba a Serginho Dest. Hay salida que le va a corresponder al seleccionado norteamericano. Perdón, al seleccionado guaraní por el sector izquierdo de su defensa. Saque de manos.
0: Hablando del tema de laterales, lo que va a ser muy importante para Estados Unidos, las salidas con justamente Serginho Dest y Robinson, ¿sí? Un poco más ofensivo en cuanto a Paraguay. Tiene Cáceres y Alonso, que son más de quedarse atrás y raspar lindo los muchachos.
1: Va a buscar esa pelota ahora como podía. Intentaba Tillman, perdía Tillman. Pedían falta que el árbitro no da. Enciso que juega la pelota hacia atrás, pica Enciso, La va a buscar por aquel sector Cáceres, la tiene Cáceres. Levanta la cabeza Cáceres, el que pasa de largo era Andrés Cubas. Y Andrés Cubas que mete la pelota larga, va Enciso y rápido Enciso. Enciso que mete el centro, el despeje era de Freeman. La pelota que va a salir al lateral, chocaban los dos jugadores, el hombre norteamericano Richard con Enciso. Hay lateral que le va a corresponder a los Estados Unidos en defensa, otra vez con peligro y por la derecha trepó la cancha el conjunto guaraní.
0: Enciso por la primera ocasión por la izquierda, ahora por la derecha. En los papeles figura que está al lado del 9, pero me parece que Enciso tiene toda la libertad de tres cuartos para arriba. Donde encuentra el lugar, le dijo Alfaro, metete ahí y así estragos.
1: Y el que espera es justamente Sanabria, peligroso también el número 9. El cambio de frente ahora, buscando la trepada por el sector izquierdo del campo de juego de Junior Alonso. Llegaba el despeje de Richards. La pelota ahora para que salga justamente el número 16, Freeman. La pelota en la mitad del campo de juego, el que la tiene es McKinney. Va McKinney, McKinney jugando la bocha para Pulisic. Se viene Cristian, va Pulisic, la jugada que acaba de hacer Pulisic. Se mete al área, termina chocando el centro hacia atrás.

0: de Estados Unidos, Bobadilla en contra. Se abre el marcador en Los Ángeles a los 7 minutos del primer tiempo. Desafortunada la jugada del defensor paraguayo. Tremenda jugada que había hecho Pulisic por el sector izquierdo del ataque. Se la terminó llevando por delante, empezó dejando gente en el camino, metió el centro hacia atrás y Bobadilla, en su afán para tratar de sacar la pelota del área, se la terminó llevando por delante. Nada para hacer para Orlando Gil, que había quedado a contrapierna. Y a los 7, Estados Unidos ya le gana a Paraguay 1-0.
1: Gran jugada que empezó Weston McKennie. La abre justamente para Christian Pulisic y pasa entre justamente Cubas y Cáceres. Hace un jugador número 10, típico de Jarla, número 10. Y de ahí, Weston McKennie quiere dar un pase en medio y lamentablemente Damián Bobadilla le termina metiendo en contra. Sí, primer gol en contra
0: de esta Copa del Mundo. Exactamente. La saca del fondo, como puede, por aquel sector del campo de juego. Robinson, el número 5. Los tengo todos cruzados en la plancha. Robinson por aquel lado. Freeman juega por el sector derecho. Vamos a ir acomodando la planilla de a poquito. Lo cierto es que hay tiro libre en la mitad del campo de juego que le va a corresponder al conjunto paraguayo. ¿Camiseta rota o pantalón roto lo de Gustavo Gómez?
1: Camiseta, y ayer Chequia también se le rompió a un jugador también de la misma marca.
0: Exactamente. Será un problema la marca. Sí. Porque apenas le pegaron el tirón ayer al jugador de República Checa, se la dejaron como si fuera una bufanda. A la camiseta se la rompieron toda. Sale del fondo el conjunto norteamericano, la pelota en poder de Freeman. Freeman que levanta la cabeza, juega hacia la izquierda para Rim. Se viene el capitán, Tim Rim. Jugando ahora esa bocha para que trepe la cancha por aquel sector, Robinson. Otra vez va para Pulisic. Lo terminaron revolviendo por el aire a Pulisic. La primera tarjeta amarilla de la noche en Los Ángeles le corresponde a Juan José Cáceres.
1: Exactamente, el topo Yuyo Cáceres, el ex hombre de Lanús Racing, que va a tener una tarde bastante complicada con Pulisic y Robinson por ese lado. Y bueno, ya se ganó la primera amarilla.
0: Y las dos veces que lo encaró Pulisic a Gómez, las dos veces lo dejó en el camino. En esta no le quedó otra que bajarlo al lateral derecho del conjunto paraguayo. Va a ser un dolor de cabeza, como bien dice Rulo. Christian Pulisic para el lateral. Ya se le empieza a complicar un poquito más el partido. Ir a tarde al profe Alfaro, pisando el minuto 10 de esta etapa inicial. Parados adelante de la pelota están Tillman
1: y el Peluca Robinson.
0: El Peluca Robinson, exactamente. Se viene el centro de Robinson, jugada preparada, le pegará al arco, no se animó, no le esperaba nunca. Sardino es. La pelota ahora sobre el sector derecho, se viene por aquel costado del campo, como pueden meter el centro, despeja Gustavo Gómez, le va a quedar a Pulisic, mira cómo la mató Cristian. La tiene Pulisic, el rodeo va por un lado para el otro. La tiene Cristian ahora, engancha, quiere meter el centro, pero que termina rebotando, llega Robinson. El balón que terminaba rebotando en la marca del hombre de Paraguay, lateral que le corresponde a Estados Unidos. Robinson que lo hizo rápido. La pelota hacia atrás, otra vez va para Rim. La tiene Tim Rim. Retrocede, da, se rearma el conjunto paraguayo en defensa. La tiene Estados Unidos a la pelota. Se viene Robinson. Era Richard, perdón. Richard jugando para Dest. La tiene Dest. El toque va ahora para el centro, pasado el segundo palo. La saca como puede Gustavo Gómez. Va a buscarla Robinson, pone bien el cuerpo. Le gana la posición a Diego Gómez. Robinson que juega la pelota hacia atrás. La tiene ahora nuevamente la mitad del campo de juego. Ahí está, ahora sí. Habíamos tocado el micro. La pelota en profundidad para que vaya Balogun. Está Balogun en el centro de Balogun. La termina sacando como puede a esa pelota Alderete. Robinson. Robinson y la pelota hacia atrás para Rim. Va nuevamente para Robinson. La tiene el número 5. El pase filtrado. Buena pelota ahora para Pulisic. La saca como puede Cáceres de adentro del área. La está pasando mal el conjunto paraguayo. Hizo el gol Estados Unidos y es todo del conjunto Pochettino,
1: Sí. Gustavo Alfaro con cara de pocos amigos, no le está gustando para nada el rendimiento de su selección, totalmente replegada. Los 11, los 10 mejor dicho, pegados a Orlando Gil, el arquero de San Lorenzo.
0: Y en 11:30 de la primera parte ya cambió completamente el dibujo táctico de Estados Unidos. De arrancar con esa línea de 5 que parecía, y vos habías dicho que cuando tuviera la pelota iba a ir mutando, ya claramente ha dejado una línea de 4 y empieza a parar como casi un 4-4-2 también, ¿no?
1: Sí, un 4 por lo menos fijo en la defensa con Freeman, Richard Rim y por la izquierda Robinson. McKennie como el típico 10 y Sargino Dez se tiró por la derecha ya como extremo, ¿sí? El hombre del PSV, ex Barcelona, que en algún momento tuvo el privilegio de jugar con Lionel Andrés Messi.
0: Qué jugador el 10, ¿no? Qué jugador el 10. ¿Será el último tango? ¿Será el último baile? viendo algunos jugadores que están por cumplir 44, 45 pirulos y que van a despuntar su último mundial, el 10 dentro de un par de días cumple 39 nada más. Era mucho pedirle.
1: Por lo menos él dice que quiere seguir jugando y que es feliz.
0: Mientras él sea feliz, que haga lo que quiera. Le vamos a pedir una más, nada más, y no molestamos más. Se viene Pulisic ahora por el sector izquierdo. Encara Pulisic, los hace pasar de largo a todos. Pulisic que juega hacia atrás, pero termina rebotando el compañero. Por eso la recupera y la tiene la pelota al derete. Pero había una infracción previa. Hay tiro libre que le va a corresponder al conjunto norteamericano. Había mano en el camino justamente del número 9 del seleccionado paraguayo de Sanabria. La imagen ahora de la televisión que se queda con el presidente de la Asociación de la Federación Internacional del Fútbol Asociado, el presidente de FIFA, el señor Gianni Infantino, que ha tenido palabras buenas para con Messi. Sí. Ha hecho, le ha enviado un saludo también a Enrique Macaya Márquez, maestro de maestros. Macaya Márquez, que está cubriendo un nuevo mundial desde Suecia 1958. Los ha visto todos a esta parte en los mundiales.
1: Exactamente, reconocimiento por Gianni Infantino. Y la duda, la cuestión, el misticismo era si iba a estar Donald Trump en la cancha. Claramente no, fue Diego Rubio, justamente como su mano derecha. Y por el lado de Paraguay está el presidente de nuestros vecinos.
0: Lateral que le corresponde al seleccionado guaraní por el sector derecho. Ha sentido el impacto del gol. Amonestado también Gustavo Gómez. Todavía no le han acercado una camiseta nueva al capitán, al marcador central. De pasado por Lanús, que muchas veces lo que hicieron equipos grandes de la Argentina. La tiene Enciso. El remate de Enciso que pide córner. El árbitro no le da pelota a Enciso. Hay saque desde el arco que le va a corresponder al seleccionado norteamericano. La hizo bien Enciso, la agarró mordida la pelota. No sé si no tiene razón, ¿eh? A ver, le pegó una puntita del botín derecho al número 4. Vos sabés que tiene razón Enciso.
1: Recordemos que está el VAR, a ver si lo llama el VAR. No, directamente no lo llamó a Mikkelen. Y recordemos que Enciso tuvo ese problema en el partido amistoso, que parecía que no iba a jugar. Se lo ve bastante bien físicamente. Esperemos que no sea Enciso y 10 más, porque va a estar complicado para Paraguay.
0: Y va a estar complicado para Paraguay. La pelota de mitad de la cancha, justamente Enciso, una vez más. Está por izquierda, está por derecha, está en el centro del ataque. Todo por ahora. Si no la toma Enciso, la pelota parece que no vale para el seleccionado de Alfaro. Junior Alonso, la pelota para Almirón. Uno que, si no es la segunda vez que lo nombramos, pega en el palo. Se la lleva por delante la marca de Adams. Hay lateral que le va a corresponder al conjunto guaraní, que gana metro por el sector izquierdo del campo de juego. ¿Cuánto tenemos de tiempo? Ya casi 15. Estamos llegando al primer cuarto, al primer tercio, perdón, de esta etapa inicial. Para hacerse cargo de la reposición de manos está Junior Alonso. El que la pide es Almirón, lateral largo, buscando hacia el área. Lo buscaban a Sanabria, el despeje del fondo. No puede Dest, otra vez va para que la tenga Almirón. El topetazo por parte de Serginho Dest. Hay falta, hay tiro libre, levántese, le dice Makili. No le cree nada al número 10 paraguayo. Hay salida de manos desde el fondo que le va a corresponder a Estados Unidos, que sigue ganando el partido por 1-0.
1: Aparte, seamos claros, está jugando visitante, por más que sea un mundial.
0: Sí, no te la van a dar eso. No, no hay forma. Casualidad. No hay forma. 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Bienvenidos a todos los que se van sumando al aire de la radio, al aire del 87.5. Rim con la pelota, Rim sobre la derecha buscándolo a Robinson. Se viene Robinson, va Robinson, deja muñecos en el camino, va para Pulisic, le va a quedar a Balogun, buena apertura ahora, lo tiene el segundo, Vadez, el centro hacia atrás. La sacaron de la línea, la sacaron los hombres de Paraguay. Era Bobadillo otra vez, por el amor de Dios. No quiere saber nada Bobadillo con volver a meterse un gol en contra. Hay tiro de esquina que le va a corresponder a los Estados Unidos.
1: Un pase filtrado de Robinson que le queda a Balogun. Automáticamente abre para derecha para Serginho Dest. No lo pudo controlar muy bien el jugador de PSV. Y bueno, la fortuna y el azar ha terminado salvando el segundo gol en contra para Paraguay.
0: Es el primer tiro de esquina de la tarde. Es el primero para Estados Unidos. Va desde la oreja derecha. Ese centro que va a caer al área, centro pasado sobre el segundo palo, despejaba el fondo de Paraguay, le va a quedar a Robinson. Robinson que la mete otra vez, el cabezazo entrando por el segundo palo de Adams, ahora del número 3, el cabezazo, estamos hablando de Richards, que chocaba la cabeza con el otro número 3, estamos hablando de Alderete. Juego detenido en Los Ángeles, lo tuvo al segundo el equipo de Pochettino, se ha salvado otra vez Paraguay.
1: Qué gran asistencia metió Robinson, ese con la cara interna.
0: Un toquecito, así sí, como que le acarició la pelota
1: exactamente.
0: Para.
1: Y bueno, choque de cabezas entre Omar Alderete y Richards, los dos jugadores de la Premier League. Y bueno, no le está gustando para nada a Alfaro este inicio de Paraguay. Se estaban hablando recién con Gustavo Gómez, Alderete, Cáceres, en qué se puede mejorar la situación, porque hasta ahora Estados Unidos es una topadora, ¿sí? Yo creo que no tiene salida Paraguay. Cuba no la está agarrando. Bobadilla creo que quedó afectado psicológicamente. Almirón completamente presionado, ¿sí? No puede desplegar el juego. Gómez, me preguntabas recién, sí. Gómez juega en el Brighton. ¿No lo has nombrado, Gómez?
0: No, absolutamente. Desapareció el número 8, desaparecía la mitad de la cancha, como bien dice Rulo, del conjunto paraguayo. Así va a estar bastante, bastante complicado que la historia pueda llegar a cambiar. Bastante más suelto por ahora. Pochettino, obviamente, el gol le ha llevado tranquilidad.
1: Pochettino que metió un outfit más de director de cine que de director técnico.
0: O sea. Sí, peinado. Está muy estilo Hollywood, me animaría a decirte. Estaba por hacer la comparativa con el señor Misión Imposible, con Tom Cruise, que anda por ahí donde hace una vueltita. Pero bueno, viste, no sabemos si es una camisa, si es un saco.
1: El famoso elegante sport.
0: Exactamente, ahí, peinadito así, pelito medio entre largo. Bueno, unas cositas que va, como que se va mimetizando Pod con el lugar donde está, ¿no? La pelota en el fondo, viene el despeje por parte de Richards, la toma Robinson. La pelota va para Pulisic, quiere romper el juego Cáceres. La pelota termina rebotando en el número 10 norteamericano. Hay lateral que le va a corresponder al seleccionado paraguayo. Alfaro que dialoga con Alderete, al cual todavía no lo han dejado de entrar. Así que vamos, sí, eso claro. Es lo que se quejan, porque también ya estaba dentro del campo de juego el número 3 Richards. Y por eso era la queja justamente de los jugadores del seleccionado dirigido por Alfaro. Cáceres y lateral hacia el área, lateral centro prácticamente, despejado el fondo, va a buscar la Balogun, choca Balogun. La pelota que la recupera Cáceres, amaga Cáceres, lo hizo bien el número 4. Se viene el centro de Cáceres, no había nadie adentro del área. La pelota que rebota en el capitán, en Tim Rim. Ahora quería salir del fondo por aquel sector Tillman que se fue a jugar ahora por el sector izquierdo del campo de juego. La pelota que terminaba pegando en Gómez, ahí lateral en defensa, que le va a corresponder al seleccionado norteamericano. Ese choque, ese ida y vuelta entre los jugadores norteamericanos, entre los jugadores del conjunto paraguayo, que por ahora este juego un poquito sucio que nos ha metido en estos últimos 7-8 minutos le sirve más a Estados Unidos.
1: Se da por la incomodidad que tiene Paraguay en este momento. No tiene forma de salir. Mirá hasta dónde fue a presionar Gustavo Gómez, casi a tres cuartos del área norteamericana. No encuentra salida Paraguay, no encuentra juego, no encuentra asociaciones.
0: No encuentra los caminos por ahora el seleccionado paraguayo. La salida del fondo otra vez para el seleccionado norteamericano en poder de Richard. Richard jugando para el número 13 para Rim, para Tim Rim, para el capitán del conjunto norteamericano. La toma nuevamente Richards. Se empieza a desplegar el conjunto norteamericano en el ataque. La pide Pulisic, bien abierto sobre la banda. Aparece Robinson, pero la pelota va para Tillman. El taquito de Tillman, la tiene Pulisic. Ahora terminaba chocando, era McKinney el que iba a buscar ese balón. Se la terminaba llevando por delante el número 8 del conjunto norteamericano. Hay salida desde el fondo que le va a corresponder a Paraguay, que como bien decía Rulo hace un ratito, la está pasando mal y no encuentra los caminos para llegar al empate.
1: Sí, no parecen los muchachos que jugaron con Alemania. Totalmente distinto la mentalidad de Estados Unidos. Y bueno, Pochettino un poco dijo en conferencia de prensa: no esperen un gran discurso en el vestuario. Ya le dije a los jugadores lo que tienen que hacer. A partir de ahora, lo que juegue la mente de cada uno.
0: ¿Cómo se levante cada uno? ¿Cómo desayunaron hoy? Más o menos como parafraseándolo al doctor Bilardo. Lateral que le corresponde al seleccionado de Alfaro. 21 tenemos de la primera parte. El partido está 1-0 favorable a los Estados Unidos. El gol lo hizo Bobadilla en contra a los 7 minutos de este primer tiempo. Había una falta de Enciso. Se enoja Enciso con el árbitro. Le hace con el pulgarcito para arriba. Le dice, esta sí la cobras. Y bueno, se tienen que empezar a dar cuenta los muchachos paraguayos que si bien el Mundial siempre vas a ser visitante, estás jugando contra Estados Unidos, estás jugando en Los Ángeles, es prácticamente un hecho de que estas chiquititas siempre van a terminar favoreciendo al conjunto local. La salida con Rim, la tiene Rim, despliega Pulisic, va la pelota para Tillman, va Tillman que hace jueguito, engancha para un lado, va a salir para el otro. La jugada hacia atrás para Robinson, la toma Robinson, el número 5, ahora lo busca por aquel sector del campo de juego a Tillman, retrocede jugando para Rim. La tiene Rim, el zurdo, la pisa, la muestra, mira un poquito el panorama, se apoya en Richards. Richards, ¿con quién va a jugar? ¿Jugará con Adams? Sí, la pelota que pasa por Adams. Otra vez va para el otro sector del campo de juego para Freeman. Freeman que trae para la cancha, descarga para Pulisic, se viene Christian y lo va a encarar otra vez a Cáceres. Y va Pulisic, toca cortito hacia atrás, la pelota para Freeman. Freeman para Rim. Toque y toque el seleccionado norteamericano, le entretiene un poquito la pelota en 22-30 de este primer tiempo. El toque cortito para Balogun, buena jugada del conjunto norteamericano que toca y toca, se entretiene, pegó el grito Gil. Sale Orlando, el arquero de San Lorenzo, se queda con esa pelota. Hay salida del fondo que le va a corresponder al equipo guaraní. Un Orlando Gil vestido completamente de naranja para el partido de debut del seleccionado paraguayo, que por ahora y en 23 minutos la está pasando bastante mal con el seleccionado local. Se esperaba bastante más de este equipo de Gustavo Alfaro, pero un gol tempranero, un gol en contra, es como que te empieza a jugar la cabeza de otra forma, no encontrás por ahí los circuitos de juego, como bien marcaba Rulo vos hace unos minutitos atrás. La mitad de la cancha de Paraguay no existe.
1: No existe. Y presiona muy alto Estados Unidos. Recién hablabas de Tim Ring, estabas pasando el círculo central y curiosamente los encargados de hacer las paredes son estadounidenses.
0: Así es. La pelota de Robinson. Levanta la cabeza, hacía pasar de largo la marca. Juega hacia atrás para Richards. Richards buscándolo ahora por aquel sector del campo de juego a Freeman. Toca y toca el conjunto norteamericano. Le entretiene un poquito la pelota. Está tratando de ver si los paraguayos dejan algún huequito o si se animan a tratar de ir a presionar arriba, algo que por ahora no hace. Retrocede todo el seleccionado guaraní, que cuando no tiene la pelota marca con una línea de 5 y Pulisic que la tira larga y llega hasta la línea de fondo para colocar el centro. La agarró mal Pulisic con la zurda, esa pelota que se fue por atrás del arco. Ahí salía desde el fondo que le va a corresponder al seleccionado de Paraguay, que se hará luego del famoso cooling break.
1: Sí, ahora nombrado el hydration break. Sí. Yo creo que lo están deseando con muchas ansias los jugadores paraguayos, especialmente Alfaro, para dar un poco de órdenes a sus dirigidos. Paraguay totalmente replegado, sin chance de poder salir. Presiona alto Estados Unidos, ya sea con sus laterales, Robinson y Freeman. Presiona alto con justamente el medio campo, Adams y Tillman. Y Weston McKennie, ese tipo de enlace, ese tipo de enganche, es el encargado de distribuir los balones, la pelota, hacia Pulisic y Salinudez. Sorprende, no se esperaba un Estados Unidos tan explosivo, sí que fuera protagonista, pero no tan arrollador, Javi.
0: Totalmente. Como decía recién, creo que ese gol tempranero, el gol por ahí en contra también, ha cambiado la cabeza. Yo creo que eso es lo que debe estar diciendo el profe Alfaro, porque si la pelota no llega a Enciso, parece que no puede encontrarle la vuelta el seleccionado guaraní, por lo menos a la mitad de la cancha del conjunto norteamericano, que le entretiene la pelota y que siempre lo va a buscar a Pulisic. O sea, también está mal la lectura por ahí de los, no sé si los defensores, pero sí de los volantes del conjunto paraguayo, de tratar de juntar un poquito de gente sobre el sector de Pulisic y que alguien se haga rueda de auxilio, por así decirlo de alguna manera, de Cáceres, que pero cada vez que lo ha encarado lo ha pasado mal.
1: Pero no es una selección totalmente dependiente de Pulisic, como pasó un poco anoche con Corea.
0: Claro.
1: Sí, o por lo menos son buscar la pelota y tratar de hacer el gol él. Después cuando salió Son, cambió totalmente Corea. Bueno, Estados Unidos distribuye más el juego. Lo que sí tiene por ahí el error que ha cometido Alfaro, desde que yo veo desde acá, es dos laterales directamente a defender, porque son Cáceres y Junior Alonso, y no tienen salida, no tienen juego, son toscos, es claro. La realidad. Y ya Cáceres está amonestado, la está pasando muy mal, siempre le hacen el 2-1 con Pulisic y McKennie, y Alonso está bien. Yo creo que hasta ahora no le ganó ningún duelo a Salinudez.
0: Por ahora no. Las veces que lo ha encarado Salinudez, siempre ha terminado ganando el ex hombre de Barcelona. Hay más acción de este Mundial que estaba transcurriendo su día número 2 de acción. Mañana tendremos el día número 3 con los siguientes partidos. 4 de la tarde, Qatar frente a Suiza. A la hora 19, el partido del sábado. El partido de este día número 3 de la Copa del Mundo entre Brasil y Marruecos. Yo no sé si usted está jugando algún tipo de pro de uno, dos, varios, los pros de que haya dando vuelta. Yo puse 1-1 por las dudas. Me parece que va a ser un lindo partido, pero habrá que ver si alguno termina imponiéndose. Y a la hora 22, para aquellos que se quieren sentar y estar desde las 4 de la tarde frente a la pantalla del televisor, qué mejor que cerrarlo con este Haití frente a Escocia. Un partido que quizás por ahí en los papeles no es como llamativo, no es interesante, pero ¿quién te dice que en la cancha los muchachos no pueden llegar a brindar algún espectáculo?
1: Son esos partidos que, aunque bueno lo creas, son los mejores del mundo.
0: Yo sé que usted es de estos tipos de partidos porque es de ver este fútbol exótico. Entonces yo sé que usted se va a sentar y que usted lo va a ver con otros ojos distintos a los que va a ver el partido de las 7 de la tarde. La salida de Gil no llegaba para buscar la Gómez. La pelota que pica sale del campo de juego. Hay lateral que le va a corresponder al seleccionado local. 27-15 tenemos de la etapa inicial. El partido sigue 1-0.
1: Exactamente, veremos cómo salen los equipos después de este momento de hydration break, si por lo menos hay un cambio de chip en lo que es para Paraguay.
0: Y la pelota sobre el sector izquierdo para que trepe la cancha Pulisic, y va Pulisic, y Pulisic que juega la pelota para que la tenga Richard, va para Balo, ¡gol! ¡Gol!

0: Banderita arriba, banderita arriba. No me hagas comer la magia, amigo. Banderita arriba. Ahí fuera de juego, sí, estaba como un metro y medio adelantado Pulisic, pero otra vez el fondo de Paraguay dando ventaja cuando iniciaba la jugada, no cuando levantaban la mano los muchachos de Paraguay, que ahí también parece que estaba infinito fuera de juego Balogun cuando definía, pero otra vez Estados Unidos con muy poquito se puso en el ataque, marcó el segundo gol, no valía, había fuera de juego por parte del seleccionado norteamericano en el arranque de la jugada, pero otra vez sufriendo el fondo de Paraguay.
1: Exactamente, lo salvó Pulisic, que estaba imitando a su ídolo, estamos hablando de Guanchope Ávila, y llama la atención que la selección paraguaya, los dos defensores estaban mirando la pelota totalmente estáticos, y Balogun entró como si nada, igual.
0: Solito. Sale Alderete con la pelota, el pase rasante para que le tenga Enciso. Mirá vos dónde va Enciso, ya lo nombré en distintas partes del campo de juego, siempre buscándolo él, el número 19. Está clarito que es el hombre más peligroso del seleccionado paraguayo. Le van a cobrar una infracción ahora, se enoja el profe Alfaro. Había dejado la piernita ahí cuando fue a disputar la pelota con Freeman, pero finalmente Makili cobra saque de manos, y el saque de manos es para Estados Unidos.
1: Exactamente, Alfaro que reclama, quiere ganar todas las pelotas a partir de ahora. Y bueno, Estados Unidos ahoga, presiona, asfixia a Paraguay cada vez que quiere salir. Enciso está jugando prácticamente al lado de los centrales.
0: Exactamente, la salida del conjunto norteamericano, el balón en poder del número 3, estamos hablando de Richards jugando para Rim, levanta la cabeza Rim, el pelotazo en profundidad para que vaya Robinson, y pica solito Pulisic, atento en la marca, parecía Andrés Cuba, la tiene Cubitas ahora, volverá a Talleres Cubitas en algún momento, la pelota hacia atrás, me hace con la cabeza Rulo así como... Me parece que no es el momento. El nuevo Talleres de Jorge Sampaoli. La pelota en mitad del campo de juego. Rebotan hacia atrás la bocha para Gustavo Gómez. Levanta la cabeza, mete el pelotazo largo buscándolo a Enciso. La bajaba Enciso, recupera rápido Makini. La pelota hacia atrás para que la tome Robinson. Y a empezar otra vez desde el fondo con Tim Rim. La tiene la pelota de Estados Unidos. No la puede tener ni dos minutos ahí de Paraguay.
1: No, la olfatía, pero no la puede tener la pelota. Le cuesta muchísimo tenerla y cuando la tiene le pierde muy rápido Paraguay.
0: La pelota larga ahora buscándolo otra vez al pique de Pulisic, está dentro del área, el centro hacia atrás, le queda Balogun. Ahora sí, cantalo negro. Gol de Estados Unidos. Balogun a los 31 minutos del segundo tiempo. Otra jugada en profundidad por el sector izquierdo del campo de juego. Otro ataque punzante de los Estados Unidos. Otra vez encabezado por Christian Pulisic. El centro hacia atrás. Y a Balogun no le tocó otra que empujar la pelota hacia el fondo de la red. Estados Unidos ya le gana a Paraguay por 2-0.
1: Sí, sin duda la cuestión de Paraguay ya es preocupante. Hasta te puedo decir mental, gran despliegue de Christian Pulisic, centro para Balogun, el centro rasante y el oficio de 9, simplemente empujarle hacia la red. Llama la atención los dos centrales de calidad, estamos hablando de Gustavo Gómez y el Alderete, totalmente estáticos, parados. ¿Sí? Una Paraguay reconocida y no es la Paraguay que le supo ganar justamente a Uruguay, que le hizo un partidazo a Brasil, a pesar de que perdió con la mínima, aquella que le ganó a Chile, aquella que le ganó justamente a Perú. Una Paraguay totalmente desconocida en este último tramo que tuvo aquella en las eliminatorias.
0: Exactamente, que también le ganó el equipo de Scaloni, sí, en Asunción, 2-1. Se viene otra vez a la carga Tillman, el pelotazo en profundidad para que vaya Dest. Llega Dest, el centro de Dest, con lo justo para sacar la bobadilla. La pelota larga, lo van a buscar al Mirón, la van a dejar correr los muchachos norteamericanos. Lateral que le corresponde a los Estados Unidos, ya lo hicieron rápido. La pelota hacia atrás para que lo tome por aquel sector del campo de juego. Freeman jugando para Richards. Richard con... Tim Rim, se viene el capitán del conjunto norteamericano. Antes de que pasara la pelota por Robinson, la tenía Pulisic. Ahora sí la toma el número 5, Robinson. Otra vez para Rim. Rim en la mitad de la cancha con el número 4. Estamos hablando de Adams. El cambio de frente para Serginho Dest. No, ¿quién es el que tiene por este lado? Es Makini, el número 8, que se vino a jugar un ratito por el sector derecho del campo de juego. Richards, la pelota de Freeman. Levanta la cabeza Freeman, nadie sale a marcar al hombre, no. Está estático Paraguay tratando de controlar los embates del conjunto norteamericano, pero como bien marcaba Rulo, siguiendo la pelota, y así es como termina dándole quizás por ahí más protagonismo al conjunto norteamericano.
1: Porque siempre se te filtra alguien, alguien te come la espalda, ¿sí? Por ahora, Paraguay, un espectador de lujo.
0: Pulisic, la pelota hacia atrás, para que le tenga por aquel sector del campo de juego, Rim. Rim cambiando para Freeman. Freeman va a jugar con Richard. Se levanta la cabeza Richard. La pide Sarginho Dez, que quiere encarar por aquel sector, por el de Junior Alonso. Robinson. La pelota para McKinney. Aparecía Tillman. Otra pelota larga de Robinson para que vaya a buscarla. Pulisic la sacaba al fondo de Paraguay. Cáceres, que no quiere complicaciones, la pone en el lateral. Hay saque de manos que le va a corresponder al seleccionado norteamericano. Ya lo hicieron rápidamente. La pelota hacia atrás nuevamente para que la tome por aquel sector. El número 3, estamos hablando de Richards. En la mitad del campo de juego, Adams. Freeman ahora con la bocha. Y Freeman va a jugar para Dest. La toma el número 2. Se viene Dest. Dest jugando para Balogun. Toque y toque el conjunto norteamericano. La entretiene la pelota. La hace circular. Paraguay, que no encuentra los caminos. Sorprende lo bajo de Paraguay en el 34 de esta primera parte. La pelota en poder de Tillman. Tillman jugando para Robinson. Se viene Robinson. El toque de primera para Tillman. Va otra vez para Robinson. Va a llegar hasta la línea de fondo. Encara Robinson. Lo buscaba Pulisic. Traba Pulisic. Pierde Pulisic. Le queda Tillman. Encara para un lado. Va para el otro. La pisó adentro del área. El pase para Balogun. La terminaron sacando como podían. Pone el cuerpo Almirón. Sáquela Almirón, que quema esa pelota ahí. Sacala Miguelito. Y lo sacó Miguelito Almirón. Juega la pelota para Alderete. Alderete. Pumba para arriba. Se la sacan los jugadores del conjunto paraguayo. Va a buscarlo otra vez Almirón. La para Almirón. Hace jueguito Almirón. Va a perder con Dez. Se viene Sergiño, la tiene Dez ahora, va de un lado para el otro, el pie a pie, había falta, dice que siga, porque el pelota está en poder de Balogun. Qué mal que lo está pasando Paraguay, por el amor de Dios. Se viene Robinson, y este, si se anima, le pega el aro, La tiene Robinson, que hizo un golazo frente a Alemania en el amistoso que ganó el conjunto germano por 2-1. Pulisic, que cara para un lado, lo hizo pasar de largo otra vez a Cáceres. El centro de Pulisic, el cabezazo, no la pudo dar potencia esa pelota a Balogun. El peligro no pasa porque le tiene otra vez a la pelota por aquel sector McKinney. McKinney para Richards. Richards jugando para Dez. El centro de Dez, determinado despejando Gustavo Gómez como podía. La va a buscar Adams. Otra vez iba a buscar por aquel sector y la gana la pelota. Mirá cómo le ganó al Mirón, que le sacó la mirada a la pelota y se dejó ganar la posición. El cambio de frente buscando la Pulisic. Mirá cómo lo bajó Cristian. Uy, con todo metía Cáceres. La pelota que cae sobre el territorio norteamericano. La pesca otra vez Robinson en 35. Y con un Paraguay que la pasa muy mal, sigue ganando Estados Unidos por 2-0.
1: Te vuelvo a repetir, es netamente mental lo de Paraguay. Pierden pelotas fáciles, no tiene forma de salir. Ojo con las amarillas detrás de Cáceres. Cáceres va muy feo hacia abajo, ¿sí? Y bueno, estamos a minuto 35. No sé si querés que veamos un poco los suplentes de Paraguay.
0: Sí, señor. Si los tiene a mano, cuénteme qué tiene en el banco el profe Alfaro.
1: Los dos arqueros, el Gatito Fernández de Cerro Porteño, Olveira de Olimpia. Y después acá empezamos con Balbuena, defensor central. José Canales, jugador de Lanús. Velázquez, el de Cerro Porteño. Alexander Maidana, el lateral justamente de Talleres. Brian Ojeda, el jugador de Orlando City. Galarza Fonda, el jugador de Atlanta United. Mauricio Magalhães, del Palmeira. Cacu Romero, que está jugando en Arabia. Caballero, que juega en el Portsmouth de Inglaterra. Ramón Sosa, el ex Talleres, hoy Palmeiras. Alex Arce, de Independiente Rivadavia. Y también completa lo que es suplentes Isidro Pita, el jugador de Bragantino, con Gabriel Ábalos.
0: El remate era de Tillman, la pelota que se desviaba en el camino en Andrés Cubas. Hay tiro de esquina que le va a corresponder al seleccionado norteamericano. Es el segundo del partido, es el segundo para el equipo de Mauricio Pochettino, para hacerse cargo de la ejecución desde la oreja izquierda ahora del ataque yanqui. Va justamente el número 17, Tillman, para meter esa pelota hacia el área. Ya llegó Richards, está Rin, está Freeman. Levanta su brazo izquierdo Tillman. Richard otra vez va con Alderete. Balogun marcado por Cáceres. El centro de Tillman. El cabezazo de Richard. ¡Ay, qué cerquita que pasó! ¡Qué cerquita que pasó ese cabezazo del número 3! Le tiró un besito al poste izquierdo del arco de Orlando Gil, que gateaba para tratar de buscar esa pelota. Ahí salía desde el fondo, que le va a corresponder a Paraguay.
1: Buena jugada de laboratorio, todos los jugadores de Estados Unidos se paran en el segundo palo, ¿sí? Y la pelota fue directamente el punto penal, ganó Richards en velocidad y tratando de cruzar el cabezazo muy, muy cerquita del tercero Estados Unidos.
0: Está mucho más cerca Estados Unidos del tercero que Paraguay de poder llegar a pasar la mitad de la cancha, ni siquiera de decirte que puede estar cerca de llegar al descuento.
1: Encima un partido clave porque después viene Australia, que no es nada sencillo en los mundiales, y una Turquía que tiene una generación importante, o sea... Si hoy Paraguay no logra un resultado positivo, digamos, es empatar o ganar, la tiene complicada.
0: Tengo un mensajito de un amigo de Luis Riera, que tiene conocidos en Australia. Ahí después le voy a decir qué opina de Australia. Lo tengo ahora, que está el partido detenido. Dice que a Paraguay lo ve flojo y que Australia es un equipo muy bien organizado y que viene, obviamente, manteniendo la base del Mundial de Qatar. Así que, como bien marca Rulo, va a ser un equipo bastante, bastante complicado el australiano. Ya. Sale del fondo Robinson, sí.
1: Gran base juega en Europa y mantiene ese esquema justamente de Qatar que nos enfrentamos en octavos de final.
0: Y que costó un poquito, ¿no? Parecía en los papeles una cosa sencilla y después terminamos sufriendo. Si no fuera por el Dibu, la cosa podría haber pintado distinta. La salida de Freeman, Freeman jugando para Rim. Sale Estados Unidos del fondo, Rim que pasa a la mitad de la cancha, levanta la cabeza, toca para Pulisic. La tiene Cristian. Cristian retrocediendo otra vez. La pelota para Richards. Levanta la cabeza Richards, al lado lo tiene a Freeman. Va para el número 16. Trepa la cancha Freeman, ya descargó para Serginho Dest. La para el número 2, Dest que intentaba jugar hacia la mitad del campo de juego. Intercepta ese pase Miguel Almirón. Almirón para Cubas, Cubas con Almirón nuevamente. Levanta la cabeza el número 10, la pisa. Tiene que jugar hacia atrás, lo encierra Estados Unidos contra su propia área al conjunto paraguayo. El balón que iba a buscarlo justamente el número 9, estamos hablando de Sanabria. Recuperaba Rim, la pelota hacia atrás ahora para su arquero. Sale Friis, devuelve de cabeza Gustavo Gómez, salía del fuera de juego el delantero paraguayo. Freeman que juega hacia atrás, era Tim Rim el que jugaba hacia atrás para Friis. Sale del fondo otra vez el conjunto norteamericano, hace una de bowling cortita, se la entrega a Richards, llegando el minuto 40 a esta primera parte con el partido 2-0. ¿Qué quiere que le diga? Para mí, sorpresivo resultado. Estados Unidos le gana y bien a Paraguay.
1: Sí, le gana bastante bien. Se esperaba que podía ganar Paraguay, Estados Unidos a Paraguay, pero no de este nivel. Totalmente una jerarquía total. Enciso recién haciendo un gesto, dámele el pie, dámele el pecho, dámele a mí. Sí, Enciso está un poco ofuscado con sus compañeros.
0: Y es que hace mucho que el que arrancó el partido siendo justamente la llave de Paraguay, hace mucho que no puede entrar en juego y ya sea como medio cansado de ir de un lado, ir para el otro, y no encuentra su circuito de juego. La pelota salta directamente desde la línea de defensores, salta a buscarlo a los delanteros y generalmente lo van a buscar al número 9, a Sanabria, que es el que la puede llegar a bajar, y Enciso tampoco puede entrar en juego. Se viene Dest, ahora lo hace pasar de largo a Bobadilla, el centro de Dest, a las manos de Orlando Giro. Estaba bien parado en ese primer palo el arquero. Hay salida que le corresponde a Paraguay.
1: ¿Vamos a decir la primera que agarra Orlando Giro en el partido?
0: Sí, pobre Orlando, ¿no? Pobre el bueno de Orlando Gil, el primero en contra de Bobadilla, la segunda vez con peligro que fue hacia el arco, nada pudo hacer en el remate de Balogun. Creo que sí es la primera y recién el cabezazo que pasó cerquita del palo, si no, estábamos cantando otro gol del conjunto norteamericano. 41 de la primera parte, sigue ganando Estados Unidos por 2-0, va a buscar a Sanabria, no puede Sanabria, la pelota que va a caer sobre Friis, va a salir del fondo otra vez el conjunto norteamericano. Los saludos al amigo Gabriel Trindade, que está prendido ahí en el vivo TikTok en @javierislokey. Saludamos a todos los que están en el aire en el 87.5 Cuarteto Radio y también a través de la web en el www.cuarteto.com. Se viene Robinson ahora por la izquierda, lo hace pasar de largo por aquel costado del campo de juego a Diego Gómez, otro desaparecido en el campo de juego, el número 8 del seleccionado guaraní. Se viene Pulisic, ahora lo marcan entre dos. Pulisic que tiene el caño, aparte que rebota en Cáceres. Va a buscarla Cáceres, termina cometiendo falta el número 10 del conjunto norteamericano, que le dice al árbitro, pero si le puse el hombro, no le hice falta, pero ahí se ve cómo le tira el camión encima. Era falta. No se queje, Cristian, que viene haciendo un gran partido. Hay salida que le corresponde a Paraguay desde el fondo. ¿Cuánto tenemos de partido? Tenemos 42 de la primera parte.
1: 42 de lo positivo es que Cáceres le gana el primer duelo en la tarde, en la noche paraguaya, justamente a Cristian Pulisic.
0: Le vio el número, como decimos en el barrio habitualmente, toda la tarde. Pobre Cáceres. 42, ahora sí, de la primera parte. El pelotazo largo de Gil, el que gana en la mitad de la cancha era Gómez. El toque de Almirón. La bocha ahora para Andrés Cubas. La tiene Cubita. Cubita que juega hacia atrás. Otra vez aparece Cáceres por aquel costado del campo de juego. Va para Gustavo Gómez. Retrocede y cambia de frente sobre el sector izquierdo para que trepe la cancha Alderete. Alderete que no se complica. Pum, va para arriba. La pone en órbita en Los Ángeles al pelota. El que devuelve de cabeza era Adams. La va a buscar Dest. Toca cortito para Bacchini. La recupera el seleccionado para Guado. Se viene Enciso. La tira larga. Se viene Enciso. Va Enciso. Barre. barría con todo abajo Adams, la termina recuperando el conjunto norteamericano, nace la contra, nacerá la contra, no, no nace la contra, o sí, la recuperaba McKinney que juega para Dest, se viene Serginho, pasa a la mitad de la cancha, el número 2 lo dejó pagando ahora por aquel sector, Almirón va Dest, sin cara Dest, se quiere meter al área, buena pelota para McKinney, centro hacia atrás, y la sacó Gil, y la

0: la tranquilidad y parsimonia del mundo, ya como que lo sobra al partido el número 2 del conjunto norteamericano. Tim Rim, la pelota va para Pulisic, lo va a encarar por enésima vez a Cáceres. La pisa, se la muestra, lo encara, toca para Robinson. La tiene el número 5, Robinson jugando para McKinney, cae McKinney, se levanta McKinney, la va a perder McKinney, la va a recuperar McKinney. ¿Había falta? No, siga, siga, dice McKinney, que es el juez del partido. La pelota que va para Sanabria, aguanta Sanabria, cae Sanabria, hay falta de Richards, hay tiro libre que le corresponde a Estados Unidos. Últimos 60 segundos de esta etapa inicial.
1: Sí, seguramente tendremos tres más, por lo menos por el tema de Hydration Break. Y bueno, por ahora noche perfecta, noche redondita para Estados Unidos, los pases salen. Las transiciones salen, los jugadores encuentran espacios y no se gana por más porque está Orlando Gil en el arco. Y bueno, porque errar es humano muchas veces, pero Estados Unidos es la noche perfecta en su debut.
0: Exactamente, sorprende el resultado. Para aquellos que están jugando los probes, viste que siempre dicen, ah, vos sabés de fútbol, vos tenés que ganar todos los probes. Bueno, quédense tranquilos que me va horriblemente mal, acertar un solo resultado de los partidos que van hasta ahora. La pelota de Richard, juega para Rim, levanta la cabeza Rim, toca cortito ahora esa bocha para que salga Adams con la pelota. Tiene campo para recorrer y se viene Adams y retrocede peligrosamente Paraguay, que se empieza a meter otra vez contra su arco, y así como llegaron los goles del conjunto norteamericano. Tiempo cumplido en Los Ángeles. ¿Cuánto más se van a jugar? 5 más, vamos hasta el minuto 50 en Los Ángeles. Esto del cooling break y demás, y alguna que otra pausita, porque no estuvo tan cortado el partido.
1: Lo que me molesta este timonial es que hay publicidad por todos lados. Sí. Le dan de carta de publicidad. Replay, hay publicidad. Y Detention, hay publicidad, publicidad.
0: Por todos lados.
1: Falta que el próximo mundial ya tengan publicidad de las remeras.
0: Y es lo único que falta. Por suerte, eso en las camisetas todavía no llega y esperemos que no llegue nunca, por lo menos en el fútbol. Si no, ahí sí, como dicen muchos, ya termina de morir la pelota. Se viene Robinson ahora por el sector izquierdo del campo de juego, la pide Balogun, la pelota que va para Balogun. Sale Gil y se queda con esa pelota, le pegó el grito a Gustavo Gómez, la toma el hombre de San Lorenzo. Se está por cumplir el primer minuto de los 5 adicionados por el árbitro McKinney. Sale Gustavo Gómez del fondo tocando esa pelota para Cáceres. Cáceres otra vez para Gustavo Gómez, la tiene el capitán del seleccionado guaraní. Levanta la cabeza, no tiene a nadie cerca como para entregarle la pelota, por eso va para Alderete, y Alderete lo van a terminar comiendo entre los dos jugadores de Norteamérica. Por eso la rebola desde cualquier parte Orlando Gil, metía la piernita Rim, la va a recuperar Adam, le queda a Enciso, la para Enciso, la muestra Enciso, juega para Almirón, pone el cuerpo Miguel Almirón, va a perder con la marca de Tillman, se termina yendo con pelota y todo hacia el lateral. ¿Para quién es el lateral? ¿Para Paraguay o para Estados Unidos? Para Paraguay, ¿no?
1: Para Paraguay, sí. Almirón, que estuvo prácticamente ausente en esta tarde, en este primer tiempo por lo menos.
0: Muy protestón. Tiro libre termina cobrando el juez de Países Bajos, el neerlandés, nacido en Curazao. El tiro libre que va a hacer Miguel Almirón, a tratar de ver si puede llegar al descuento Paraguay en esta acción del partido. Una de las últimas de esta primera parte, cuando estamos por llegar al minuto 47. Almirón que pide distancia. Dice que Balogun no está en el lugar indicado donde debería estar. Tira la línea defensiva el equipo norteamericano, el centro sobre el área. Llovidito fácil para que salga Fritz y se quede con ese balón. Va a salir el número 24. Ni el tiro libre le sale a Paraguay. La de Bowling de Fritz jugando para Robinson. Se viene otra vez el conjunto norteamericano. Ya tenemos 47-11, 47-12, 47-13, 14-15 de esta primera parte. Con el pecho devolvía Gustavo Gómez. La pelota de Andrés Cubas. La tiene el capitán Gómez jugando para Cuba. La pide Bobadilla, va para el número 16. Bobadilla descargando para Junior Alonso. Alonso para Alderete. Levanta la cabeza Alderete, presionado por Balogun. Alderete que la tiene que sacar. Se equivoca, la regala, se la puso en los pies a Freeman. Freeman para Pulisic, buena pelota ahora hacia el área. La tiene McKinney, está McKinney, McKinney, McKinney que enganchó. Va a jugarla hacia atrás, la tiene McKinney rodeado. La termina perdiendo con Cuba. Mira vos la pelota que recuperó Cubas. Y mira vos el error de Cubas ahora. Se la regaló por aquel sector del campo de juego a McKinney. La hace rebotar en la marca de Enciso. Hay lateral en ataque que le va a corresponder una vez más al conjunto norteamericano. Ya estamos entrando en los últimos 120 segundos de esta primera parte. Y la cara de los hinchas paraguayos lo dice todo, Rulo.
1: Un gesto diciendo, bueno, ya no damos más. Por favor,
0: terminalo, piden al juez. ¿Hasta cuándo querés jugar? Bueno, lo bueno dentro de los tiempos adicionados y demás de este mundial es que no tenemos esos 10, 11, 12 minutos como teníamos en Qatar, ¿no?
1: Sí, que después se implantó en varias ligas europeas, pero sí, la verdad es que sí, habíamos tenido un promedio en el segundo tiempo por lo menos de 5, 8 fue lo más.
0: Lo máximo.
1: Lo máximo que he visto hasta ahora.
0: Alderete que la revolea hacia cualquier parte. El que devuelve de cabeza a Richard. Esa pelota que le va a quedar a Tillman. Intentaba hacer la individual. Pega y recupera esa pelota. Bobadilla y se equivoca.

0: Boca Bobadilla, la vuelve a recuperar Estados Unidos. Tillman que juega hacia atrás para Robinson. Ya estamos por llegar al minuto 49 de 50 en esta primera parte. Y no va a presionar nadie por el sector de la salida del conjunto norteamericano. Por eso la tiene Freeman. Y Freeman que levanta la cabeza y juega para Adams. Y Adams que va a entregar la bocha para el pase filtrado para Balogun. Y lo tiene Balogun que se mete al área. Balogun que engancha. ¡Golazo! Estados Unidos, Balogun a los 49 minutos de esta primera parte. Estados Unidos le gana 3-0 a Paraguay. Creo que es muy anticipado, pero Rulo, ¿partido liquidado?
1: Yo creo que sí, hace un 80% vamos a decir partido liquidado, porque no hay muchas opciones en el banco Paraguay. Paraguay no levanta cabeza, Balogun está en su salsa. Es impresionante lo fácil que le gana al Alderete. Estamos hablando de Balú, un jugador que juega en el Mónaco, y Alderete que juega en la Premier League, está acostumbrado a este tipo de choques. Lo sacó pase.
0: Hablando mal y pronto. En una baldosa le sacó la ventaja, enganchó cuando lo fue a cerrar Gustavo Gómez. Bancó muy bien el número 20, lo sacó pasear a los dos centrales de Paraguay. Nada para hacer para Orlando Gil. Los paraguayos que piden y le ruegan al árbitro que termine la primera parte. El hombre de Países Bajos le hace caso. Terminó el primer tiempo, amigos, en Los Ángeles. Está ganando Estados Unidos sorpresivamente. Quizás sí, quizás no. Para algunos puede ser, para otros no. 3-0 lo gana. Los goles, Bobadilla en contra y Balogun en dos oportunidades para este 3-0 con el cual Estados Unidos se va al descanso frente a Paraguay.
1: Bueno, atención al gesto de Miguel Almirón ahí, siendo bastante efusivo con sus compañeros. No sé, como si estuviera retando prácticamente. Sí, y bueno, para darle un calificativo, vamos a aprovechar que está jugando Estados Unidos, vamos a decir un desastre. Desastre completamente de Paraguay. No se esperaba este resultado. Sí, se puede esperar un resultado favorable a Estados Unidos, sin dudas, porque Estados Unidos tiene una buena selección. Pero una goleada y una Paraguay totalmente irreconocible hasta ahora, estos primeros 45 minutos. Alfaro apostando un 4-4-2, como bien decíamos al principio, pensando un bloque defensivo más compacto. Bueno, el bloque defensivo no existió y los jugadores no fueron compactos para nada. Entraban y salían los jugadores de Estados Unidos como querían. Estaban en su casa prácticamente, bueno, juegan en su casa de hecho. Y Christian Pulisic totalmente en un nivel superlativo. Balogun, pelota que tocaba, pelota que casi era gol, ¿sí? En un gran nivel delantero. Algo que venía por ahí careciendo Estados Unidos en las últimas generaciones, un 9 de peso, ¿sí? El último 9 de peso fue aquel en 2002, McRae, en Corea y Japón. Después de ahí no hubo un 9 tan importante como está haciendo ahora Balogun esta noche. Winston McKinney jugando en especie de 10, yendo por izquierda, por la derecha, buscando dónde comer el espacio, especialmente cuando Alderete y Gómez se adelantaban, quizás para dar un pase o presionar arriba, aprovechaba ese espacio Winston McKinney. Podemos decir que Pochettino estudió a la perfección Paraguay, aprovechó cada una de sus desventajas que puede dar a la hora de juego Paraguay y lo ha explotado al 100%. Abrumador desarrollo de Estados Unidos. Las estadísticas lo confirman. 293 pases para la selección de las barras de las estrellas contra 91 de Paraguay. Prácticamente no ha tocado la pelota selección del guaraní. 2 amonestados, Gómez y Cáceres en el primer tiempo. 7 remates, 4 al arco por parte de Estados Unidos. Estamos hablando de 4 remates al arco, 3 acabaron en gol. Una efectividad altísima, un 75%. ¿Sí? Y bueno, sin dudas, sorprende cómo estará el pueblo guaraní. No se esperaba este debut. Y bueno, yo creo que Alfaro tampoco se esperaba este nivel de la selección de Estados Unidos.
0: Seguramente que no. Vamos a hacer una pequeña pausa, Rulo. Los dejamos con muy buena música en el 87.5 en Cuarteto Radio y también a través de la web en cuarteto.com. Volvemos en breve para lo que van a ser los segundos 45 minutos de esto que por ahora es goleada de Estados Unidos 3-0 frente a Paraguay.

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0: Ya están los equipos en el campo de juego. Volvemos al 87.5 FM a Radio Gol. Y obviamente, como era de esperar, el profe Alfaro empieza a mover un poquito el banco porque el partido así lo amerita, porque el partido lo necesita justamente, y sobre todo el equipo paraguayo que está perdiendo 3-0. Ya si vienen los cambios, vamos a ver también, me parece, el banco, el conjunto norteamericano. Rulo, apenas los tengamos en limpio, vamos con los cambios porque se vienen los segundos 45 minutos.
1: Sí, por lo menos por parte de Paraguay un solo cambio, se fue Damián Bobadilla, el autor del gol en contra, sí, y entró el número 11, Mauricio Magalhães, nacido en Brasil, actualmente jugador del Palmeiras, y en Estados Unidos entró justamente Berharter, el jugador de Vancouver Whitecaps, y se fue Christian Pulisic.
0: Le da descanso al 10, que la rompió el primer tiempo, ¿no?
1: Si está casi liquidado, ¿para qué lo vamos a poner?
0: Exactamente, ¿para qué vas a arriesgar a un jugador? Movió el conjunto paraguayo, arrancaron los segundos 45 minutos, amigos, el pelotazo de Alderete, que va a la nada misma, cubría Robinson, la pelota que sale lentamente del campo de juego, hay saque de manos que le va a corresponder al equipo local por el sector izquierdo de su defensa. Robinson para hacerse cargo de este saque de manos. Primeros 13 segundos de etapa complementaria. Robinson que levanta la cabeza. Va a poner esa pelota en juego el número 5. Un lateral largo, cerquita de la mitad de la cancha. Iba a peinarla el hombre norteamericano. Termina despejando en el fondo. ¿Y cómo podía Adams? La pelota para Gustavo Gómez. Orlando Gil. Va otra vez para Gómez. Levanta la cabeza. Era Alderete, el zurdo, que mete la bocha larga sobre la mitad de la cancha. El que llega para despejar de cabeza era Freeman. Jugaba Adams. No podía ver Alter por ahora. Llega otra vez Freeman. La pelota que rebotaba en Mauricio. Hay lateral que le va a corresponder en la mitad del campo de juego al conjunto local, que lo gana 3-0 el partido. El gol, como bien marcaba Rulo hace unos instantes atrás, el Bobadilla, el que abría el camino de esta goleada del seleccionado norteamericano. A los 7 minutos de la primera parte, después a los 31 y a los 49 de la primera parte, Balogun para marcar el 3-0. Resultado que sorprende por lo abultado, pero sobre todo por el poco juego del seleccionado guaraní. La pelota a espaldas de Cáceres, cuando iba Robinson a buscar esa pelota, termina sacando. Vamos a ver si hay lateral o tiro de esquina finalmente para el conjunto norteamericano. Lateral. Hay lateral que le va a corresponder a la selección de los Estados Unidos. Berardes que se la deja a Tillman, el número 17, que se va a hacer cargo de este saque de manos. Robinson en el borde del área, va para el número 5, la pelota que vuelve a rebotar en un jugador de Paraguay, en el Miguelito Almirón. Hay lateral otra vez que va a ser Robinson ahora, el lateral sobre el área, Balogun y el disparo al arco, la pelota que termina pegando en Gómez, la saca al derete, el peligro no pasa porque devuelve Richards. Y Rim que juega hacia atrás. Esa pelota para Fritz. Sale del fondo el seleccionado norteamericano. 2 minutos tenemos de un segundo tiempo que me parece, Rulo, que va a ser completamente distinto el primero.
1: Sí, o se plancha el partido o hablamos de una goleada. Te iba a decir que es importante que Paraguay descuente, pero recordemos que en este Mundial ya no interesa tanto los goles a favor, sino los duelos directos. O sea, el objetivo de Paraguay es ganar Turquía y Australia sin dudas. Y bueno, llama la atención que Alfaro solo hizo un cambio y mantiene prácticamente el 11 titular, dando respaldo al conjunto guaraní.
0: Se viene Almirón que toca para Cáceres, llega hasta el fondo, coloca el centro hacia el área, despeja barrina media, le va a quedar Almirón, el zurdazo de Almirón que pega en el taco de Sanabria. Ni esta le sale al conjunto paraguayo y sale Robinson con un pelotazo largo buscándolo a Balogun. Se va fajando Balogun con Gustavo Gómez, se enoja el capitán del seleccionado guaraní. Le dice de todo al juez Makili, que había cobrado la infracción del hombre de Paraguay. Hay tiro libre en mitad de la cancha que le va a corresponder a los Estados Unidos. Tenemos ya 3 minutos de la etapa complementaria. Ya lo hicieron rápido el tiro libre, la pelota en poder de Richards. Richards jugando para Freeman. Freeman que levanta la cabeza. Maga va a jugar con Serginho Dés y le termina regalando la pelota y se viene la contra con Sanabria. Va Sanabria. Y se viene Sanabria y se mete al área Sanabria. La pelota que rebotaba en Rim. Hay tiro de esquina para el conjunto paraguayo. Era Gustavo, era Gómez, Diego Gómez el que se iba, el que había pescado esa pelota. Se metió al área, encaró, metió el zapatazo. Atento Rim para meter la piernita. Con lo justo se ha salvado Estados Unidos. Hay tiro de esquina para Paraguay, Rulo.
1: Atento para robar Diego Gómez. Y por lo menos un cambio de actitud ya muestra Paraguay. Cada le habrá dicho al Fabro en el vestuario. Veremos si pueden cazar esa utopía de por lo menos empatar el partido.
0: Por ahora parece poco probable, pero esto es fútbol. Se viene a la carga, el disparo al arco, el rebote, le iba a quedar al Mirón, saque la que quema. La termina sacando como puede, le va a quedar a Balogun colaborando en defensa, que le revolea hacia adelante. La ha pasado mal el equipo Pochettino en este arranque. Cubas. Cuba jugando esa pelota ahora para Mauricio. Mauricio para Cáceres. Se viene otra vez a la carga. El seleccionado Guarani. Cáceres buscándolo por aquel sector del campo. Juega el Mirón. Va el Mirón, va el Mirón, va el Mirón. Insiste al Mirón. La hizo bien al Mirón. Caía el Mirón. Hay falta. Cobra la falta. El árbitro sí. Me parece que cobra la falta. Por el gesto del capitán que recibe la tarjeta amarilla. Hay tiro libre que le va a corresponder a Paraguay. ¿Usted qué dice, Aguilar? ¿La fabricó o era falta finalmente del capitán norteamericano?
1: Industria 100% paraguaya esa falta. Primera amonestada en Estados Unidos, estamos hablando de Tim Ring. Me da la sensación que el Mirón se tira ya cuando ve que la pelota se va.
0: A ver, a ver.
1: Pero.
0: A ver. Ah, no lo toca, No lo toca. Ya estaba.
1: Por eso, tío, cuando vio que siga la pelota, hizo el chapuzón.
0: El gesto está de ir a tratar de cortarlo, pero. Ese hombre es quien yo pienso que es, pero se me acaba de ir este jugador de básquet o no.
1: No sé, pero siento que está más cerca del arpa que la guitarra.
0: Sí, si no mal recuerdo, creo que es Chamberlain de apellido, una gloria de los Ángeles Lakers, si no mal recuerdo. El centro pasado, el segundo palo, el cabezazo de Alderete, la saca Robinson. Esa pelota que le va a quedar a Mario Gómez, pero la jugada no vale. Algo le han marcado al árbitro que rápidamente lleva su mano izquierda hacia el auricular.
1: A ver, le está indicando, aléjense.
0: ¿Qué le habrán dicho? A ver. Estos parecen los árbitros ahora con estas vinchitas. Mister.
1: Error de
0: identidad. Algo de error de identidad es.
1: No entiendo.
0: ¿Pero qué es eso?
1: A ver. ¿Será que amonestó mal a un jugador? ¿Pero no eran las dos amarillas?
0: No, creo que lo de la identidad es en cualquier momento
1: del córner.
0: Es por el córner. Ah, ahí está. A ver.
1: Le va a sacar la amarilla y va a sacar el córner. ¿Qué va a hacer? No me diga que vamos a ir al VAR por un córner.
0: Sí, para. Ay, Dios. Bueno, sería raro. Ya lo vimos a Wilton Sampaio intentando hablar en inglés el otro día. Se le complicó. Pobre Wilton Sampaio. A ver. Claro, le va a correr el saque de arco. Pero esto tendría que haber sido antes de que cobrara el tiro libre, de que lo dejaran jugar el tiro libre.
1: Pero de acá, de los estudios del 87.5, nos dimos cuenta que no era falta. Ahí el señor de Países Bajos, de Curazao, que está a 10 metros, se tenía que dar cuenta.
0: Claro, y se equivocó. Bueno, entonces está clarito que no va la tarjeta amarilla para el capitán norteamericano. Vamos a meter un tachón. No va la tarjeta amarilla. Y lo molesta el Mirón por el piletazo. Bueno, se salva entonces.
1: Pero perdimos. Se da el córner. Se tiró el córner. Se hace una jugada de contra. ¿Cuánto perdimos? ¿Como 5 minutos?
0: Sí, 3 minutos. Ponele 3, 4, casi 5 minutos al Mirón sorprendido por la decisión del árbitro. Pero bueno, estas cosas que tiene, que yo creo que con el correr de los partidos y de a poquito.
1: Si hubiese terminado el gol, bueno, claro. Para sacar una amarilla aún y dar. Se va a hacer muy, muy, muy lento el juego.
0: Sí. Sobre todo si tienen que ir, porque se supone que esta intervención del VAR en este tipo de ocasiones, un error de identidad, por ahí si hay o no hay tiro de esquina, si hay o no hay falta, yo creo que la potestad directamente la podría tener el árbitro del VAR y directamente decir, no, mira, no cobres el tiro libre, sacale la tarjeta amarilla. Al que lo habíamos amonestado y amonesta al otro, el piletazo, y este se soluciona. No tendría que hacer falta que vaya a mirar la pantallita. Pero bueno, yo calculo que con el correr de los partidos estas cositas se van a ir mejorando. Gustavo Gómez entregando la pelota para Cáceres. La tiene Topullillo. Cáceres que mete el cambio de frente con la menos hábil, con la zurda. El que no llegaba era Mauricio. Despejaba de cabeza Freeman. Ahí la tela que le va a corresponder. El seleccionado paraguayo por el sector izquierdo de su defensa, para hacerlo Junior Alonso. Va para Mauricio, casi se le va la pelota lateral. Junior Alonso otra vez hacia atrás, el que presiona es Balogun, el que la saca hacia adelante y se equivoca es Orlando Gil. Le va a quedar la pelota a Tillman y el toque cortito con lo justo al Alderete. Mirá vos el momento que está atravesando el seleccionado paraguayo, casi la entrega en el cuarto gol a Estados Unidos.
1: Exactamente, Estados Unidos, que estuvo un poco más tranquilo este segundo tiempo, dándole un poco más el protagonismo a Paraguay, pero una mala salida de Orlando Gil casi pone en peligro la defensa guaraní. Estamos en el cronómetro, minuto 54, pero acá lo que veo, tiempo de juego 30 minutos.
0: Ah, tiempo de juego neto.
1: Sí, neto, digamos. Exactamente.
0: Esto que quiere la FIFA por ahí, hacer que el tiempo se termine cumpliendo como debe ser, bueno, está... Estas cositas que tiene el fútbol, ¿no? De los laterales. Todavía no he visto ningún árbitro que cobre los 5 segundos. Están avispados por lo menos los jugadores. No pasa nada. Hay Balogun que pide una infracción. Hay lateral en ataque que le va a corresponder al seleccionado norteamericano. Por favor, le pide el Moreno. Cóbralo porque me agarraron, dice. A ver. No pasa nada. Es una jugada. Es de partido. Ay, la piernita del Alderete. Mira.
1: Si fuera, hizo un córner.
0: Sí, sí. Ay, me queda duda, pero el propio árbitro y el VAR, bueno, ya jugaron en lateral, así que bueno, por lo menos, esperemos que no lo llame después, ¿no? Porque ya vimos la jugada recién del señor Cerro Grande, la pelota que rebota en Enciso que ha jugado de todo, ha jugado de extremo, ha jugado de 9, ha jugado de 10, ha jugado de 7, de 8, le falta jugar al arco nada más a Enciso, pobre, muy solito, la pelota sobre el área, no llegaba Arcelino Dés, la saca Alderete, el rebote que le va a quedar ahora a Miguel Almirón, nadie puede sacarla del conjunto paraguayo, Arcelino Dés que juega la pelota para que la tenga Freeman, se viene Freeman, va Freeman. Freeman que se va sobre el banderín del córner, es McKinney que toca esa pelota para Dest, otra vez va para McKinney quien quería entregar la pelota, termina perdiendo, la recupera Paraguay en el fondo y salen con Cuba que levanta la cabeza, presiona bien arriba el conjunto norteamericano con Balogun, el balón que lo toma ahora Ben Artel que juega hacia atrás esa pelota para Freeman, había una falta, una carga sobre el número 16 norteamericano, hay tiro libre que le va a corresponder a los Estados Unidos. Juego otra vez detenido, se enoja el número 4 Adams, que era el que había recibido la falta. Ya tenemos cuánto, tenemos 11 minutos de esta segunda parte. Sí, ganó los Estados Unidos 3-0. Y como viene la cosa, bastante, bastante difícil que Paraguay pueda llegar al descuento, Rulo.
1: Exactamente, falta de Andrés Cubas, el ex Talleres sobre Tyler Adams. Como bien decías vos, Javi, la veo complicada que Paraguay pueda llegar por lo menos a convertir un gol.
0: Enciso que recupera esa pelota, la salida de Paraguay, se equivoca Enciso, el rebote lo favorece Almirón, la tiene Miguel, Almirón que juega ese balón para Cáceres en la mitad de la cancha, bien por los muchachos de la televisión internacional que publican los cambios rápidos. Se viene Robinson ahora, el centro de Robinson al segundo palo, no llegaba nadie, la tiene McKinney, el centro hacia atrás, Tillman, el remate de Tillman, que pegaba en Cuba, se salva otra vez Paraguay, qué mal que la está pasando el seleccionado guaraní, mete con todo Freeman, había falta de Freeman, no se había ido la pelota, a ver, ya vamos a ver qué lo que termina cobrando el árbitro del partido cuando la gente de la televisión se entretiene con los famosos que están en las tribunas. Uno imagina que debe ser Paris Hilton.
1: Exactamente.
0: Por el número en la camiseta, por el apellido. Con una infracción finalmente del hombre norteamericano. Estábamos hablando de Freeman del número 16. La salida que le corresponde a Paraguay. 12 del segundo tiempo. Ya la tiene Gil. Orlando que juega esa pelota para Alderete. Alderete encontrándose en la mitad de la cancha con Andrés Cubas. Cubas para Enciso. Pasaba de largo. La recuperaba como podía en la mitad del campo Ben Artel. La tiene Ben Harter. La pelota larga para Tillman. Devuelve de cabeza a Gustavo Gómez. Mete otra vez Adams. Para Adams. Adam para Robinson. 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Se viene Sergio Dés, se mete al área, tira la bicicleta. Se la pisaba la pelota, se caía, se recuperaba en la vertical. Quería meter el centro. Junior Alonso que metía la piernita con lo justo. Hay córner que le corresponde a los Estados Unidos. Es el cuarto del partido. Es el tercero para Estados Unidos, Rulo.
1: Exactamente. Estados Unidos un poco más tranquilo, pero sigue manteniendo el dominio. Sin dudas, el 3-0 da una espalda enorme a este segundo tiempo. Ya están precalentando los suplentes de la selección de las Barras y las Estrellas. Y Alfaro todavía así muy disgustado con el tema de la selección de cómo están jugando sus jugadores.
0: El centro de Robinson, el primer palo con el torso. Terminaba despejando Junior Alonso como podía. Mete Adams al pecho, iba esa pelota de Mauricio. La va a buscar por aquel sector del campo de juego, el número 11. Uno de los que ingresó, el único que ingresó en realidad en este segundo tiempo para el conjunto paraguayo. Recibía la falta, el pisotón por parte de Adams, si no veo mal desde acá, sí, de Adams, el número 4, es el primer amonestado en Estados Unidos, si no mal recuerdo.
1: Sí, porque le había sido amonestado a Tim Ryan, le sacaron la amarilla, le dieron a la amarilla a Miguel Almirón, y primer amonestado oficial, Tyler Adams, el jugador del Bournemouth, importante y jugador clave de esta selección de Pochettino.
0: Sale el seleccionado guaraní con Enciso, la falta ahora es de Freeman, el tiro libre que le corresponde una vez más a Paraguay. Enciso que quiere hacerlo rápido, Enciso que toca para Cubas, se muestra como opción de pase Gómez. Esa pelota que iba para Junior Alonso, la pone en órbita al Lerete. Y el momento de confusión que nos pasa para Paraguay, no puede tenerla, no puede dar 4 o 5 pases seguidos. El seleccionado guaraní que rápidamente o entrega la pelota a un rival o la termina tirando afuera. Ya estamos por llegar al primer tercio de este segundo tiempo, estamos llegando a los 15 de la segunda etapa, sigue ganando, goleando y gustando Estados Unidos. La pelota de Sergio Dez en profundidad para que vaya Tillman. Va Tillman, va Tillman en el centro de Tillman. El despeje de cabeza de Gómez. Ahora sí la tiene Tillman. Pasa Robinson. Cara Tillman, la pisa, la muestra. Tira un caño. La toma Balogun. Ahora traba Tillman, que metió el remate al arco. La pelota que se va completamente desviada. Hay salida del fondo. Saque de arco para Paraguay en 15 del segundo tiempo. Y con el partido todavía 3-0. Pero te digo, Rulo, está mucho más cerca del cuarto, sí, el seleccionado local, que Paraguay de pasar la mitad de la cancha, ni siquiera del descuento.
1: Paraguay tuvo un pequeño momento de fusión de querer cambiar la situación, como pasó en el primer tiempo, que parece que Paraguay venía a dar la nota, y bueno, después se acomodó Estados Unidos nuevamente y dominio completo de la selección de las Barras de las Estrellas. Por ahora veremos si hace un cambio Pochettino, dándole más rodaje, más minutos, mientras Alfaro le está dando indicaciones. Puede ser que se venga a alisarse, ¿sí? Me parece, no sé, la verdad que no sé qué cambio meter, que pueda meter a Alfaro, porque lo veo totalmente apagado esta selección paraguaya.
0: Totalmente. Pasa lo mismo que en la primera parte, no la tiene en la mitad de la cancha y se hace bastante complicado poder llevar algo de peligro sobre el arco de Friis. Se viene Sergio Dez, que se mete al área, el centro para Robinson, lo saca Gustavo Gómez. El peligro no pasa, la va a buscar Adams. Se mete el cuerpo como podía ahora el hombre de Estados Unidos. Mete en el centro, pasado el segundo palo, la mata con el pecho Tillman, iba con Cáceres. La pelota que termina rebotando en Topollillo, que evita el córner. El lateral que le va a corresponder al seleccionado norteamericano por el sector izquierdo del campo de juego. 16:30 tenemos del segundo tiempo y se viene una variante en Paraguay.
1: Exactamente, como te decía, el jugador de Independiente Rivadavia, con un pequeño paso por Liga de Quito, Alex Arce, se retira el jugador del Cremonese, Tony Sanabria.
0: La está rompiendo Arce en su vuelta a Independiente Rivadavia de Mendoza. Tuvo un buen paso, como bien marcabas vos, por Liga de Quito. Es el goleador de la Copa Libertadores, sí. Lo ha llevado a la Lepra a los octavos de final. Hizo dos hat-trick lo que va de la fase de grupos. 8 goles lleva el delantero paraguayo, que obviamente se siente cómodo en el equipo de Alfredo Berti. Esperemos que le caiga una pelota redonda, porque como lo marcaba Rulo en el inicio de estos segundos 45 minutos, si no le llega la pelota al delantero, como no le llegó a Sanabria, y es bastante complicado que pueda llegar a marcar, ¿no? Dura entrada sobre Balogun, el árbitro hace oído sordo, la pelota sobre el área, lo tiene otra vez Makini, el centro hacia atrás, y no llegaba para empujarla Tillman. La va a buscar Robinson, ahora va Robinson, pierde con la marca de Cáceres, la gana Cáceres a la pelota, la tira hacia adelante Cáceres, el que no llegaba era Mauricio. Le va a quedar esa bocha a Richards, y Richards que cambia sobre la derecha para la trepada por aquel costado de Freeman. Freeman que lo hace pasar de largo, Arce, insiste Freeman, Arce que choca, sale Orlando Gil, se queda con esa pelota el arquero de San Lorenzo y el seleccionado guaraní. Hay salida que le va a corresponder una vez más a Paraguay. 63 minutos de partido, 18 este segundo tiempo. Devuelve de cabeza Freeman y a buscarle, y con la rodilla Junior Alonso la tiraba hacia adelante. La pesca Makini, tira un caño Makini, se viene otra vez Estados Unidos, y Makini que juega para Balogun, y nace el cuarto de los norteamericanos. Balogun, Balogun, Balogun, el centro hacia atrás, con lo justo Cuba, completa el derete, sale Gustavo Gómez, y otra vez la pelota para Cuba. Qué mal que la está pasando Paraguay, por el amor de Dios. La tocan ahora hacia atrás, hacia el fondo, para la salida de Gustavo Gómez. Gómez que toca para Cáceres, Cáceres entrega esa pelota en la mitad del campo de juego para que apareciera por aquel sector Gómez, al derete. Al derecho para Junior Alonso. Alonso con Cubas. La pide Cubitas esa pelota. La tiene el ex hombre de Talleres. Ya cambiaron hacia la derecha para la trepada de Cáceres. Cáceres para Gómez. Gómez y el toque para Mauricio. Gómez. La bocha que va para el Mirón. Mirá vos, apareció el Mirón. Hacía bastantes minutos que no lo nombraba. Al bueno de Miguel. Cáceres. Cubas con la pelota. Va para Gómez. Gómez con el Mirón. La pide Enciso, la pide Arce también. Pero juega hacia atrás el seleccionado Guarani. Gustavo Gómez. Alderete ahora. Para trepar la cancha. Omar Alderete. Alderete tocaba hacia adelante para Arce. Arce que rebotaba hacia atrás para Alonso. La tiene Enciso. Enciso con la marca de Freeman. Escapa Enciso. Se viene el conjunto para Guaraní. Se viene Enciso. Se quiere meter al área. Va a tirar la bicicleta. Enciso por acá. Enciso por allá. Enciso. Espérate que rebote. Le va a quedar al Mirón. No le puede quedar nunca el remate al arco. Ahora sí. El remate al arco de Gómez. Esa pelota que se fue elevando. Sale por arriba el travesaño. Ahí salía desde el fondo que le va a corresponder a Estados Unidos. No tuvo el descuento Paraguay a los ponchazos más que con fútbol. Exactamente. En 20 minutos sigue cayendo 3-0.
1: Más corazón y fuerza que por ahí técnica y táctica Paraguay. Una estocada de Enciso, pelota que entre idas y vueltas le queda a Diego Gómez. Remata a las afueras de la media luna y bueno, termina esa pelota en otro estado sin dudas. Desazón total en las redes por parte de los hermanos paraguayos. No se esperaba este debut para nada. Es llamativo. Y bien, veremos qué plantea después Alfaro. Si trae otro cambio, si trae otro jugador. Quizás Cacu Gamarra un poco para tener la pelota. Pero está lejos Paraguay de cazar la utopía de llegar al empate.
0: Y después de esto le falta Australia y Turquía. Exacto. Los otros dos rivales durísimos. Los equipos que le van a quedar a Paraguay. Balogun que recibe una falta en la mitad de la cancha, pero como la pelota la tiene Winston McKinney, el árbitro dice que siga, siga. McKinney que lo iba a encarar a Cuba. Toca hacia atrás para Dest. La tiene Serginho. McKinney. Otra vez Dest. La muestra, la pelota, la entretiene. Juega para Tillman. Tillman hacia atrás. Retrocedía para Freeman. La toma Freeman. Retrocede para Richard. Richard que va a jugar con Rim. Otra vez va para Richards. 66 minutos de partido. Team Rim. Toque y toque el equipo norteamericano. Algo que me sorprende de Paraguay, Rulo, es que viendo este pase, estas situaciones del toque y toque del conjunto norteamericano, después de este te cuento. Sí, mira, pelota en profundidad para Dez. Levanta la cabeza, va a meter el centro rasante. Gustavo Gómez que despeja esa pelota que le va a quedar por aquel costado del campo de juego. Andrés Cubas. La salida ahora con Junior Alonso. La pelota hacia adelante, lo buscaban a Enciso. Recupera rápido el conjunto norteamericano con Adams. Adam para Richards. En este toque y toque, decía, del conjunto norteamericano con sus defensores en la mitad de la cancha, sí. Paraguay, salvo en esta última acción de los últimos 10 segundos, no va a presionar al hombre que no tiene la pelota. Se queda parado en la mitad de la cancha, no avanza más de eso y por eso le propicia muchas mejores situaciones de ataque al conjunto norteamericano.
1: Solo por ahí se desprende Gustavo Gómez Alderete a presionar el jugador que va a recibir en el tres cuartos. Y que muchas veces les trajo complicaciones porque son los espacios que aprovechó Pulisic, Winston McKinney, Balogun, ¿sí? Pero, ¿sabes lo que es más llamativo? Mientras aprovechamos el Identation Break.
0: Exactamente.
1: ¿Qué tanto te puede pesar estar afuera de 16 años de un mundial? Porque vos lo ves a Paraguay, pero es un equipo debutante, un equipo que juega en Centroamérica, un equipo asiático, totalmente esperando a ver qué hace el rival.
0: Totalmente. Eso es llamativo. No lo sale a buscar. Es lo que me sorprende. Después de haber visto las eliminatorias desde que tomó Alfaro el equipo, el recordado partido que traíamos a colación hace un ratito cuando estaba por terminar el primer tiempo, de la victoria frente a Brasil, de la victoria en Asunción frente a Argentina, que justamente Alderete, si no mal recuerdo, hizo uno de los goles de ese 2-1 con el cual el seleccionado paraguayo le ganaba al equipo de Lionel Scaloni. Recordando esos partidos, que no ha cambiado mucho Paraguay en cuanto a nombres, a lo que tiene hoy en el campo de juego, sorprende bastante lo bajo de no sé si del planteo, pero sí lo bajo en cuanto al nivel de los jugadores, sobre todo el caso de Almirón, por ejemplo, que ha tenido muy poco contacto con la pelota. Las veces que encaró fue más lo que chocó y lo que perdió que lo que pudo haber ganado. Como vos bien has marcado a lo largo de estos casi 68 minutos de partido, el mejorcito ha sido Enciso, siendo también estando muy solo, muy solo Enciso para tratar de encarar, ¿no?
1: Enciso y sus acompañantes.
0: Exactamente.
1: El tema, como bien te decía, de qué tanto pesa el pánico escénico, porque son jugadores que están jugando en una de las mejores ligas del mundo, varios de ellos, ¿sí? Han jugado con sus clubes Copas Europeas, acá en juego Copa Libertadores. Sí, son jugadores, lo que saben es enfrentarse a partidos complicados y difíciles. Y Estados Unidos totalmente vistoso, rápido, perfecto, todo limpito para Estados Unidos. Y Paraguay por ahí como esa cuestión sucia, turbia, que una de las virtudes mayores que tuvo Paraguay en el eliminatorio fue el bloque defensivo, la defensa. Hoy prácticamente no existió. Me hace acordar un poco, ¿te acordás en el 2014 que cuando había arrancado el Mundial, una de las virtudes, uno de los puntos flojos que tuvo Argentina siempre sí, fue la defensa? Y se convirtió en la virtud en el Mundial. Bueno, la virtud que tenía Paraguay, el bloque defensivo y lo que es jugar de contraataque, hoy no está en ninguna de las dos. Tiene trabajo Alfaro en descubrir cuáles van a ser las virtudes de Paraguay ante Australia y Turquía, sin dudas.
0: Complicadísimo el panorama, y eso que recién arranca este grupo de esta Copa del Mundo. Siempre se habla, ¿no? Y le pasó a la selección argentina en lo que había sido el debut en Qatar, con aquella derrota frente a Arabia Saudita. Veremos si es justamente lo que necesitaba Paraguay, quizás un baño de realidad, un cachetazo que lo haga despertar de cómo había llegado a esta Copa del Mundo. El saque de manos que va a hacer Junior Alonso, ya tenemos 70 minutos de partido, entramos en los últimos 20. De esto que por ahora es goleada 3-0 de Estados Unidos frente a Paraguay. Bobadilla en contra, abría la cuenta. Y después Balogun en dos ocasiones. Todos los goles en el primer tiempo. El lateral de Junior Alonso. Llega el despeje por parte de Adams. La mete al derecho. El remate de Enciso. La pelota que se desviaba en el camino. Va a buscarla por aquel sector del campo de juego. Chocaba Cáceres. Le va a quedar al número 4. Pero el árbitro corta la jugada, marca la infracción, la carga sobre la espalda, clarita la explicación del árbitro de los Países Bajos. Ahí salía desde el fondo que le va a corresponder a los Estados Unidos.
1: Recordemos que a ambas selecciones le quedan 4 cambios y 3 ventanas. Mejor, perdón, a Paraguay le quedan 3 cambios y 2 ventanas. Y a Estados Unidos solamente hizo un cambio y le quedan las 3 ventanas.
0: Perfecto, entonces. Recibe atención médica el hombre de Estados Unidos, cuando va a aprovechar justamente una de esas ventanas. Se vienen dos cambios, vemos al 9 sí, y al 21 en el campo de juego.
1: Exactamente, si viene el jugador del Habsburgo, Ricardo Pepi, y el número 22, ¿me habéis dicho?
2: 21,
1: que ya te confirmo bien quién es.
0: Me parece que Balogun es uno de los sí, que va a dejar el campo de juego.
1: Se va justamente por Pepi, de ascendencia mexicana, que decidió jugar para Estados Unidos, y entra Wea, el hijo aquel de jugador de Liberia,
0: el legendario George Wea.
1: Exactamente,
0: el liberiano, el primer africano en ganar un balón de oro.
1: Entra Timothy Wea, hoy actualmente jugando en lo que es en el Olympique de Marsella, repasando Sergino Dez, y como bien repasamos, Ricardo Pepi en lugar del goleador Florian Balogun.
0: La salida de Friis, el pelotazo largo buscándolo a Robinson, caía Cáceres, hay una infracción de número 5 norteamericano, por eso hay tiro libre otra vez que le va a corresponder, pero en esta ocasión a Paraguay, desde el fondo. El que iba a buscar esa pelota justamente Pepi, que era el hombre que cometía la infracción. Nacido en México, me dijo, ¿no?
1: Ascendencia mexicana.
0: Ascendencia mexicana. El pelotazo largo que seguramente va a ser Gustavo Gómez. Pochettino, que hace seña desesperado en un costado del campo de juego, vas a uno a saber qué. Me hizo acordar a Gago, exactamente. A Gago, que uno no entendía si estaba marcando un pase, si estaba haciendo el baile de las ketchup. No se sabía qué quería hacer Gago. Pero bueno, Pochettino parecido. Enciso, la pelota que va para Mauricio.

0: Gol. Gol de Paraguay. Llega el descuento guaraní. Mauricio, a los 28 minutos del segundo tiempo. Ahora el partido está 3-1 para el conjunto norteamericano.
1: Bueno, mientras Pochettino hacía señas y trataba de acomodar el equipo, Paraguay aprovechó gran pase de Enciso y entró solo por la izquierda Mauricio Magalhães y descuenta, pone el 3-1 para Paraguay. Observación personal, no banco tanto que se festeje cuando va 3-0. Bueno,
0: está complicado, ¿no?
1: Sí, saltito, corazoncito. Va 3-1, hermano.
0: Guárdatelo para otro momento, quizás por ahí. Al festejo, hueca que pone el cuerpo, le van a cobrar falta, trataba de trabar abajo la pelota que le va a quedar a Alonso, la toma Enciso y veremos si este gol del conjunto guaraní hace que se despierte un poquito Paraguay. La va a buscar Enciso, la saca del fondo Freeman, la pelota que cae en poder de Alderete para Junior Alonso, la para Alonso. Iba la pelota ahora hacia la mitad de la cancha, se equivoca, se la regalan a Huea, la tiene Pepi para Huea, lo tiene Huea, Tillman, a las manos, tuvo la posibilidad de liquidarlo Tillman, se ríe tímidamente, así como de costadito, la posibilidad que acaba de desaprovechar el número 17 norteamericano era liquidarlo, palo y a la bolsa y a cerrar la cancha.
1: Exactamente, esa risa pícara diciendo casi, bueno, por lo menos las que fueron al cuerpo de Orlando Gil las tapó.
0: Por suerte para el bueno de Orlando. Qué mal que le ha pasado esta noche. Pero no hay ningún gol que haya sido responsabilidad suya. Sale Rim ahora desde el fondo. Rim para Tillman. Tillman, mira vos, en una baldosa se lo sacó de encima a Cáceres. Qué mal que le ha pasado Cáceres esta noche. La tiene Tillman. El pase que va para Pepi. Sale Gil. Se queda con esa pelota Orlando. Y sale rápidamente haciendo una de bowling para Gómez. La pelota en poder del otro Gómez. Del número 8. De Diego. Diego para Gustavo. Gustavo. Con Almirón otra vez para el capitán, la tiene Gustavo Gómez. Tocaba hacia atrás esa pelota para Orlando Gil. El zurdazo de Gil, pelota larga, se la mete a la cancha para que vaya a buscar a Arce. Ganaba Richards. La pelota que le iba a quedar a Benhalter. La tiene Huea para Tillman, se viene otra vez el seleccionado norteamericano. Ahora sí la tiene Tillman, pasa Robinson. Va por el número 5. Va a llegar hasta la línea de fondo, la pisa Robinson, la entretiene, lo quiere encarar a Cáceres. El toque cortito era de Pepi. Hacia atrás para Benhalter. El que la tiene ahora esa pelota por el sector derecho era Adams. Rim. Robinson. ¿Cuánto tenemos de partido? Ya 75. Últimos 15, 30 minutos, 31. De este segundo tiempo. 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La entretiene Estados Unidos a la pelota, toca hacia atrás, Richards para Fries, la tiene el número 24, y va a presionar Arce que casi se la roba. La pelota de Fries al pecho de Pepi, pone bien el cuerpo, cae el hombre de Estados Unidos, había falta por parte de Mauricio, el autor del gol del descuento paraguayo. Hay tiro libre que le va a corresponder a Estados Unidos dentro de su propio campo.
1: Bueno, veremos si para hoy busca un segundo gol, todavía tiene tiempo, sí. Y aparte con el tema del gol, los cambios, el VAR. Y capaz que tengamos más de 5 minutos de alargue.
0: Y se adicionaron 5 en el primero. Sí, más o menos unos. Vamos a ir jugando con el tiempo de descuento. Entre 6 y 7 minutos, calculo que seguramente se van a adicionar. La pelota de Robinson, lo hicieron pasar en una baldosa al hombre. Era Andrés Cuba. La pelota que va para Huea, lo tiene Huea, va Huea. ¡Qué cerquita que pasó ese remate, el número 21! Le pasó tirando un besito al travesaño. ¿Hay corner o hay salida del arco? A ver, no, hay salida del arco directamente. Amagó meter el cabezazo, el cachetazo, perdón. Orlando Gil se ha salvado. No, la toca el arquero. La toca Gil, me parece. Y la devolvía rápidamente la cámara, pero... ¿Y el VAR?
1: Espero que no haya VAR por esto.
0: Sí, no, ya está, déjalo. Sale del fondo Orlando Gil. No llegaba Arce. Pone el cuerpo, pero no podía llegar el hombre de Paraguay. La reventaba Robinson. La recupera Junior Alonso, Cubas. La pelota que va para Mauricio. Cubas, de primera para Enciso. Enciso para Mauricio, la pellizca el hombre norteamericano en la mitad de la cancha. Pero ese rebote lo favorece al hombre guaraní, le tiene Mauricio, el autor del gol del descuento. Del 3-1 que por ahora está dando 3 puntos de oro a Estados Unidos en esta apertura, en este que ya pasamos todas las celebraciones, todos los partidos con ceremonia de inauguración. Hoy a la tarde en Canadá, en el empate entre Canadá y Bosnia 1-1.
1: Se viene un viejo conocido acá en lo que es para Córdoba, ¿sí? Nos estás escuchando en el 87.5, cuarteto.com, se viene nada más y nada menos que Ramón Sosa.
0: Ramoncito Sosa, ¿tendrá alguna Ramón? Se viene Tillman con la pelota, va Tillman, insiste Tillman, va a caer Tillman, estaban haciendo falta, choca Tillman, tiene que volver atrás McKinney, sí, vuelve atrás McKinney, hay falta, hay tiro libre y va a ser amonestado, me parece, Gustavo Gómez, que le muestra la pelota al árbitro. ¿Es Gustavo Gómez el amonestado? Sí, es Gustavo Gómez el amonestado. Está bastante enérgico el ex hombre de Lanús. No tiene que ser Gómez el hombre que vaya a ver la tarjeta amarilla. A ver, a ver. Sí, Gómez. Yo estaba amonestado. No, vos sabés que lo habían... Había puesto la gente de la televisión internacional, pero después estuvimos revisando y no era tarjeta amarilla para Gómez.
1: Bueno, se va justamente el número 4. Estamos hablando de Cáceres, que tuvo una noche para el olvido. Y entra Velázquez, el jugador de Cerro Porteño Central, ¿sí? Vamos a ver si reacomoda un poco la línea defensiva. Y se retira con el número 10, Miguel Almirón, y entra Ramón Sosa. Miguel Almirón, buenas noches, buenas tardes, buenos días.
0: Sí, totalmente.
1: Mañana, directamente al entrenamiento.
0: Al entrenamiento, ¿no? Salvo que le vayan a dar de descanso, no creo. Mira, por lo que ha hecho Miguel Almirón hoy, por el amor de Dios, ha estado bastante, bastante en deuda el número 10. Que alguna vez sonara para los equipos grandes de la República Argentina, ¿no? Boca, River, entre otros. El tiro libre que le corresponde a los Estados Unidos. Robinson y Benhalter parados adelante de la pelota, si no veo mal desde aquí.
1: Ah, y le faltó un cambio, está pidiendo un cambio. Entra
0: el Cacu Romero. Ah, está el Cacu Romero Gamarra. Y dice, pero mi muchacho, está acá, tiene los papelitos, parece decirle el profe Alfaro, desesperado para que pueda entrar el ex hombre Huracán.
1: Yo no entiendo igual, porque si vos tenés toda una terna de Países Bajos, ¿por qué el cuarto tiene que ser Japón?
0: Raro,
1: ¿no? Los otros partidos también eran así, eran de Egipto y el cuarto era de Bolivia. Bueno.
0: Claro, no se pueden entender entre ellos. O sea, es mucho más fácil tener la terna completa del mismo país, como va a pasar cuando dirija Falcón Pérez el centro hacia el área. El despeje era de Alderete, la vuelve a meter Rim, se chocan los hombres de Paraguay, le va a quedar esa pelota al número 9, a Pepi, la pelota que rebota, la gana Pepi, pone bien el cuerpo, se quiere meter al área, el centro hacia atrás, choca y gana, como podía por aquel sector del campo de juego, Gustavo Gómez. La recupera rápido Estados Unidos, y se viene Tillman, y va Tillman, y encara Tillman, y lo marcan entre dos, y va Tillman, lo marca Ramón Sosa, insiste Tillman, ahora Tillman que mete el taco, por suerte para los paraguayos. Ese taco no prosperó, la pelota que salió del campo de juego. Hay salida desde el fondo que le corresponde a Paraguay. ¿Cuánto tenemos de tiempo? 36 del segundo tiempo.
1: Mientras tanto, pasemos en limpio los cambios. Se fue Cáceres y entró Velázquez. Se fue Miguel Almirón y entró Ramón Sosa. Y se fue Diego Gómez y entró el Cacu Romero. También se está preparando para ingresar en Estados Unidos Giovanni Reina, aquel jugador de conocido Claudio Reina de hijos de argentinos.
0: Exactamente. Que jugara, también jugó en la selección de Estados Unidos.
1: Estados Unidos, sí. Que fue parte del 2002. Aquel 2002 donde Estados Unidos llegó a cuartos de final, que fue la mejor clasificación en la era moderna.
0: De la era moderna, exactamente.
1: Exactamente, fue Last Dance de Claudio Reina.
0: Así es. Porque recordemos que Estados Unidos llegó a la semifinal de la primera Copa del Mundo, sí, allá en 1930, cuando todavía se veía en blanco y negro. Para aquellos
1: ni
0: que...
1: Ni se veía.
0: La pelota en la mitad del campo de juego la recupera como podía Mauricio. Mauricio que descarga para que se venga el centro de Junior Alonso. Venía el despeje del fondo.

0: Paraguay en búsqueda de un nuevo descuento.
1: Como mete en ese minuto 82 y mete y mete y va el platinado, ¿sí? Y repasemos el cambio, se fue Marek Tillman y entró Giovanni Reina, que algún momento fue escauteado por el departamento de jugadores extranjeros de la AFA.
0: Mira vos. Bueno, no llegó. Se va a venir el centro de Enciso al punto del penal. El cabezazo de Gómez. Despeja como puede justamente Reina. Complementa por aquel sector del campo de juego. Adams. Había una infracción previa. Un fuera de juego es lo que está marcando el árbitro McKinney. Hay salida del fondo que le va a corresponder a los Estados Unidos.
1: Sí, completamente upside. Por lo menos dos jugadores de Paraguay. Sigo sin entender.
0: No se entiende.
1: Yo entiendo que vos esperás que te parás ahí para que el jugador de Estados Unidos haga el retroceso, pero si vos, si te ve que está adelantado un metro, no se va a adelantar.
0: No hay combo el jugador. Claro, no te vas a ir. Es una cosa de locos. Qué mal que la pasó Paraguay el día de hoy. Cómo ha errado los caminos, cómo le cambió la vida en realidad a Paraguay ese gol de Bobadilla en contra. Tan tempranero, 7 minutos, ya estar 1-0 abajo y después las cosas no terminaron saliendo. Recupera esa pelota Romero Gamarra, el Cacú. Juega ese balón para Cuba, si va Enciso, pierde con la marca de Richards. Ahí saque de manos que le va a corresponder al conjunto paraguayo por el sector izquierdo del campo de juego. Junior Alonso. La pelota para Romero Gamarra. La tiene el Cacu. Hoy jugando de doble 5, podríamos decirlo así. Recordamos que en sus buenas épocas de Huracán era el 10 de aquel globo, ¿no? Aquel generador de juego. El famoso. El enganche desaparecido del fútbol argentino. Y me animo a decir que del fútbol mundial desde hace rato ya, ¿no?
1: La verdad que sí. Hoy jugando en los Emiratos Árabes en el Al Ain.
0: Robinson que va a recuperar ese pelota. Lo hizo pasar de largo justamente a Romero Gamarra. La pelota aquí va por el sector derecho, va para McKinney. McKinney que juega hacia atrás, iba Robinson completo y todo el campo de juego. Siga, siga, dice el juez. Parecía que se había ido. La tiene Reina. Reina para Robinson. Robinson para McKinney. Evito otra vez que la pelota se vaya a lateral. Reina que la termina perdiendo. La recupera a mitad de la cancha y se viene la carga Paraguay. Va ahora con Ramón Sosa. Ramón Sosa que juega a pararse, aguantarse, engancharse. Rodeado por tres camisetas rojas y blancas. Tiene que jugar hacia atrás esa pelota para que entrara en juego Orlando Gil, el zurdazo largo de Gil. La pelota que va a recuperar Huea. Traba abajo, pero termina ganando Cubas. Enciso. Se viene Enciso, lo busca Arce. Y Arce que la puntea hacia Barce, Barce con Rim. Va a llegar antes el capitán norteamericano. Juega para Frizz. Frizz que no quiere complicaciones. De derecha la tira hacia la mitad del campo de juego. La tiene Huea. Huea para Pepi. Toca otra vez Huea. El balón hacia atrás para Richards. La tiene Richard, últimos 5 minutos de partido, ya tenemos 40. De esta segunda parte, lo gana Estados Unidos 3-1 el partido. Y lo gana bien. Con el pecho juega Velázquez. Velázquez para Mauricio, levanta la cabeza Mauricio. Va a perder Mauricio, le van a cobrar la falta. Si hay falta de Pepi, hay tiro libre que le va a corresponder a mitad del campo de juego a Paraguay, Rulo.
1: Exactamente, bueno, Paraguay que intenta por lo menos estos últimos minutos acercarse más al arco de Matt Frizz. Ya hizo completamente todos los cambios Gustavo Alfaro, ha cambiado un poco la cara, ¿sí? Está un poco mejor Paraguay. Estados Unidos le queda todavía un cambio, pero bueno, podemos destacar gran actuación de Julio Enciso. El resto de Paraguay se verá.
0: El pelotazo sobre el área, el despeje que le iba a quedar a Arce, la pone en órbita Adams. Hay falta sobre el número 4 norteamericano. Hay tiro libre y salida del fondo que le va a corresponder a los Estados Unidos. Y este es el último pasaje del partido. Bastante más friccionado, bastante más cortado. Falta por parte de ambos equipos. Ya como que el partido, como habíamos dicho hace unos cuantos minutos, en realidad cuando terminó la primera parte, prácticamente estaba liquidado. Y bueno, ahora este del roce, de la fricción, le sirve mucho más al equipo de Pochettino que al equipo de Alfaro.
1: Exactamente, sí. Por lo menos hace un poco más de tiempo ya el partido está liquidado. Y al que curiosamente le han pegado más es el 5, que lleva el 4, sí. Que son muy de numeración inglesa, Tyler Adams, le han pegado bastante lindo al jugador de Bournemouth.
0: Sí señor, el pelotazo largo de Frizz. Llegaba el despeje por parte de Velázquez, lateral que le va a corresponder a Estados Unidos por el sector izquierdo del campo de juego.
1: Yo estoy sorprendido del look de Pochettino.
0: Sí, yo también, el peinado de Pochettino me llama mucho la atención. Me hace acordar a otro actor más de Hollywood.
1: Sí, es a uno que suele hacer películas de acción, puede ser. Así medio barbita, cortita, hacer no tanta barba. Sí, yo sé quién es.
0: Sí. A ese mismo, exactamente. Es como una mezcla de varios actores, Pochettino. Le hacen todo bien, lo saben que le parece a Pochettino. Sale Richard, pierde. Piden falta a los hombres de Estados Unidos que el árbitro no ve. Va a buscar Arce, pierde Arce. La recuperan a mitad de la cancha los hombres de.

0: El equipo justamente del hollywoodense Pochettino. Había falta sobre Reina. Hay tiro libre que le va a corresponder a los Estados Unidos y tarjeta amarilla para uno que hace poquito que entró al campo de juego.
1: Exactamente, amarilla para Alex Arce, el delantero de Independiente Rivadavia. Lo que me llama la atención, esto quiero ver el tema de la cantidad de faltas. Curiosamente, 14 faltas de Paraguay, pensé que iba a ser más.
0: Parecían más, a lo largo del partido. Bueno, Arce que dejaba la piernita arriba, lo terminaba tocando a Reina. Falta y tarjeta amarilla. Se viene Rim ahora. Rim que mete el pelotazo largo. Se viene Makini, se mete al área. Makini levanta la cabeza, va a meter el centro hacia atrás. ¡Ay, lo tuvo Pepi! Y lo tuvo Pepi, el zurdazo que se va por arriba del travesaño. Lo tuvo al cuarto de Estados Unidos, se ha salvado Paraguay.
1: Bueno, Pepi hace 2 años era el 9 titular. Hoy te das cuenta porque perdió la titularidad, ¿no?
0: Ya, vamos, más o menos, sí.
1: Balogun tuvo 2, la metió adentro, Pepi tuvo 1 y se va un poco pasando por ahí arriba del travesaño.
0: Arriesgaba Orlando Gil, el pelotazo largo, buscando la trepada de Arce. Recupera el fondo de los Estados Unidos. La pelota larga buscándolo Wea. Traba Wea, quería meter un taquito. Mete por aquel sector Freeman. Mete con todo Wea ahora abajo. Había falta, sí, hay falta del número 21. Hay salida que le va a corresponder al conjunto paraguayo. Ya estamos entrando en el último minuto reglamentario del partido. Minuto 89. El cambio de frente de Enciso. Mirá dónde está Enciso para hacerse de la pelota. Es una cosa inexplicable lo de este Paraguay. En este arranque del Mundial. Romero Gamarra para hacerse cargo del saque de manos. Se la dejaba Velázquez. Gamarra. La pelota que iba para Ramón Sosa. Que prácticamente ni lo han buscado Sosa. Cubas. El balón para Junior Alonso. Enciso. La pisa Enciso, la muestra. Intentaba buscarlo Ramón Sosa, la termina regalando el pelotazo para que vaya Pepi. Parece que picaba en fuera de juego. Sale Orlando Gil, se queda con esa pelota, la vuelve a regalar. La tiene Reina. Reina le quiso pegar casi de la mitad de la cancha. Le terminó pifiando a Bejarter finalmente, el que intentaba ese remate desde lejos.
1: La idea era buena, pero la ejecución fue totalmente de Giovanni Reina. La quiso picar agarrando, volviendo el arquero, mejor dicho.
0: Richard que devuelve de cabeza. La pelota de Makini. Lo buscan a Robinson, el pelotazo largo de Robinson buscando a Pepi. Corre Pepi, va Pepi con Gustavo Gómez. Llega el cierre del capitán paraguayo. La pelota de Makini. Le va a quedar a Reina, cae Reina. Hay falta, sí, hay tiro libre. La infracción de de Andrés Cubas. Y hay tiro libre que le va a corresponder a los Estados Unidos.
1: 7 más se van a jugar. Creo que se quedaron un poco cortos, pero 7 más sí. En tiempo agregado en este segundo tiempo.
0: Vamos hasta el minuto 52 entonces. En esta segunda parte se enoja Mauricio Pochettino con el árbitro del partido porque entiende que la infracción de Andrés Cubas es para un poquito más que tarjeta amarilla. Había un pisotón del hombre del conjunto paraguayo.
1: Sí. Mientras tanto, llama la atención las frases que ha dicho Pochettino. Hoy le está dando la razón.
0: Sí.
1: Que se veía campeón del mundo.
0: Hay que ver en qué sueño, ¿no? Pero bueno, hoy arranca el Mundial con el pie derecho. Hoy no se le puede decir nada. Habrá que esperar hasta el segundo partido del conjunto norteamericano. El centro de Robinson, llovidito sobre el punto del penal. Despejaba a Gómez, le queda Romero Gamarra. Traba y gana Rim. Le va a quedar otra vez a Robinson. Robinson que toca cortito ahora para Reina. Reina para Robinson. Esto va a terminar en gol. El centro de Robinson mete la piernita. Vuelve a meter otro centro. Va, la revolea como puede Junior Alonso. La sacaban desde el fondo. Pelea y gana por aquel sector Richards. La tiene ahora la pelota Wea. Wea jugando para Robinson. Se viene otra vez a la carga de los Estados Unidos. Estamos llegando a los 2 minutos de los 7 adicionados por el árbitro del partido. Wea para Robinson. Está dentro del área, el centro del segundo palo. El despeje de Alderete le va a quedar a Benhalter. No puede Wea, la saca como puede Velázquez. Esa pelota que cae en los pies de Romero Gamarra. Iba para buscarlo Arce. El Cacu Romero Gamarra que mete el cambio de frente sobre la izquierda ahora. Para la trepada por aquel sector de Junior Alonso. El pase en profundidad para Enciso. Se viene Enciso. Lo quiere encarar a Freeman. Va Enciso. Insiste Enciso. Lo agarraban arriba. Había falta sobre Enciso. Dice que siga el juez. La va a terminar perdiendo Cubas. Hay falta del hombre de Paraguay. Hay tiro libre para Estados Unidos. Y tarjeta amarilla para el hombre del seleccionado paraguayo. es justamente Junior Alonso, el ex hombre de Boca, el que vio la tarjeta amarilla, Rulo.
1: Exactamente, otro amonestado en Paraguay, son 5 en total: Juan José Cáceres, Miguel Almirón, Diego Gómez, Alex Cáceres y Junior Alonso. Tampoco esto es positivo, Paraguay. 5 amonestados en primer partido,
0: un montón.
1: Te complica bastante.
0: Son 2 tarjetas, ¿no? 2 amarillas y te perdes un partido.
1: Sí.
0: Hacía seña Junior Alonso recién al banco por una lesión de Andrés Cubas. Ojo con el número 14, con el ex hombre de Talleres, porque parece que es algo en el hombro. Era por lo menos lo que marcaba el hombre que vio la tarjeta amarilla en el seleccionado guaraní.
1: Y hablando de este tema de las tarjetas, es justamente el jueves 25 para hoy, el sábado 20 va a jugar ante Turquía y el jueves 25 ante Australia. Llevan un amonestado en Turquía, te perdés un hombre importante en el partido más decisivo, porque hablando mal y pronto, hoy por hoy Australia es tu rival a vencer.
0: Totalmente.
1: Y a esperar un milagro con Turquía.
0: Así es. Partido detenido, lo retiran del campo de juego Andrés Cubas. Ya no tenía cambios. El profe Alfaro, lesionado Cubas en un hombro, habrá que ver si puede entrar como por lo menos para completar el 11 dentro del campo de juego. La pelota de mitad de la cancha la tiene Adams.
1: Ahí parece que va a ingresar también a Nigel.
0: Sí, ahí está. Entonces va a volver Andrés Cubas al campo de juego. La pelota de Rim buscándolo Robinson. Trepa la cancha otra vez. El número 5. Ya perdí la cuenta de cuántas veces he hecho un surco por el sector izquierdo del campo de juego. Ben Carter que daba la vuelta. Recibe la falta arriba de Cacu Romero Gamarra. Y tiro libre otra vez que le corresponde a los Estados Unidos. Se le acaba el tiempo al equipo del profe Alfaro de un partido que ya pintaba cerrado, sí, desde el minuto 45 de la etapa inicial, después del gol, del segundo gol en la cuenta personal de Balogun.
1: Sí, Estados Unidos dijo, mozo, tráeme la cuenta,
0: ya está, terminamos. Cerrado, jugamos los segundos 45 minutos para cumplir. Reina para hacerse cargo de este tiro libre. Últimos 2 minutos y medio. Jugada preparada, el toque cortito para entretener un poquito la pelota, el cambio de frente de Reina. El balón en mitad de la cancha para que tome ahora Tim Rim. Rim que mete el cambio de frente para la trepada por aquel costado del campo de juego de Wea. Wea para Adams. La tiene Freeman ahora. Freeman otra vez para Adams. El retroceso para Richards. Richard con Rim. Levanta la cabeza el capitán. Entrega nuevamente esa pelota para el número 3. La tiene Rim. Últimos 2 minutos del partido. Rim, el pelotazo largo para que pique Pepi. Va Pepi con Gustavo Gómez. Gómez que la saca hacia adelante. No llega Velázquez. Va a buscarla Pepi. Gana Velázquez antes. Insiste Velázquez. Se la tocaba con lo justo Pepi. No hay falta. Se viene Wea ahora. Que hará Wea. La tiene Timothy. Timothy que cambia ahora ese balón para la trepada de el número 16. Estamos hablando de Freeman. La toma Tim Rim. Va para Robinson. Podría terminarlo ya si quiere el árbitro, sí, del partido, porque no va a pasar absolutamente más nada. Se viene McKinney, va McKinney y al centro. El despeje de cabeza de Alderete. Esa pelota termina saliendo al lateral. Hay saque de manos que le va a corresponder a los Estados Unidos.
1: Para hoy sobreviviendo estos últimos segundos, podemos decir.
0: Básicamente. Uno de los jugadores norteamericanos que le hacía señas a la tribuna como para que levanten un poco más en el aliento, ¿no? Después uno norteamericano que por ahí todavía no está del todo empapado 100% con el fútbol. Robinson hizo lo que quiso Robinson toda la noche. La pelota que recupera como puede Mauricio, la regala, la tiene Benhalter para Wea, pégale al arco Wea y el remate al arco termina pegando en Cubas. El peligro no pasa porque le va a quedar esa pelota a Freeman. Freeman hacia atrás para Richards. Últimos 40 segundos de este partido que sigue ganando Estados Unidos por 3-1. La pelota de Richards. Rim. El taquito era de McKinney. La tiene McKinney. Hacia atrás para Reina.
1: Todo de Estados Unidos.
0: Totalmente. Ha sido todo el partido favorable a los Estados Unidos. La pelota para Timothy Wea. Wea hacia atrás con Freeman. Freeman para Fries. La tiene el arquero Fries. Ya estamos por entrar en los últimos 10 segundos del partido. ¿Habrá tiempo para algo más? La pelota de Adams. Toca y toca el conjunto norteamericano. La toma la pelota por aquel sector Wea, y se viene Wea y acompaña a Pepi, trepa la cancha Wea, y va Wea y la pide McKinney, y va para Benhalter y la tiene Pepi, Pepi que juega para Wea, y Wea que va a abrir para Freeman, y la toma Freeman, y Freeman va para Wea, y toca otra vez para Freeman, y Freeman que va para Benhalter, y la tiene Reina. ¡Golazo! ¡Gol! ¡Golazo de Estados Unidos! Toque y toque del conjunto norteamericano. Y cómo quiso Reina. Mira vos el golazo que acaba de hacer Reina. De tres dedos la puso pegada al palo derecho del arco de Orlando Hill. Y ya bájale la persiana, amigo, porque Estados Unidos golea a Paraguay 4-1 para ya ponerle el broche de oro a este partido.
2: Exactamente, Paraguay ya estaba pensando en la ducha, pensando en el día de mañana, que cómo revertimos esto. Y Giovanna Reina ahí va, se acerca, tres dedos, boom, 4-1. Dejaba de buscar, pero sin duda va a ser un resultado histórico, por lo menos el más abultado de Estados Unidos mundiales. Y Pochettino lo club, yendo a festejar con sus jugadores, sí, ahí al borde del arco. Cara de sazón, desconcierto, partido terminado, Paraguay, debut y casi despedido.
0: Y podríamos decirlo así, lo que pasa en una Copa del Mundo, ¿no? El perder el primer partido por un resultado así tan abultado como este. Todas las cámaras se van con Giovanni Reina, tremendo golazo el que hizo el número 7 del conjunto norteamericano, de una jugada en la que habría que empezar a contar los pases, pero hubo ningún jugador paraguayo que pudiera intervenir o que pudiera rozar esa pelota. Una jugada que nació desde el campo del Paraguay, la tocó el arquero norteamericano y de ahí arrancó nuevamente hacia el área paraguaya. La cara de los hinchas lo dice todo. Ha sido victoria las 3G. Ganó, goleó y gustó el equipo de Poch.
2: Exactamente.
0: 4-1. Y a pensar en el próximo partido, Rulo.
2: Y haciendo historia, porque el resultado más abultado que había logrado Estados Unidos fue justamente en la Copa del 30, cuando llegó a estar entre los cuatro mejores, ganando 3-0 a Bélgica. Y ahora le gana 4-1 a Paraguay en el 2026, en el partido inaugural. ¿Qué podemos decir? Una Paraguay que es totalmente desconocida, ¿sí? No es la Paraguay que habíamos visto meses atrás. Totalmente olvidada esa cuestión propia, digamos, del bloque defensivo, de lo compacto, de la energía, de la lucha, de salir a buscar el partido. Hoy no ha existido. No existió Almirón, no ha existido Sanabria, no ha existido Bobadilla, no ha existido Cubas. Por ahí el punto fuerte de Paraguay, los cuatro defensores, Gustavo Gómez y Alderete, hasta rozaban, por así decirlo, lo amateur en momentos. Totalmente. Y Enciso por momentos sacando la guapeada, ¿no?
0: El potrero.
2: Agarro la pelota y voy y encaro, pero completamente solo. Era Paraguay totalmente sin ideas de juego. Quiso cambiar un poco Alfaro, ¿sí? Ingresó Mauricio Magalhães sacando a Bobadilla. No cambió mucho. Estados Unidos siempre estuvo cómodo, siempre dominó el partido. A pesar del gol que logró Paraguay en un momento, Estados Unidos jugó hasta, me atrevo a decir, un 70%. ¿Por qué? Porque Paraguay no presionó, no generó problemas a Matt Friis, el arquero norteamericano. No tuvo momentos de aprietos. Quizás la primera jugada, pelotazo de Gómez al minuto.
0: Claro, esa jugada de apenas arrancado el partido y después más nada.
2: Y después saltamos casi 70 minutos después al gol. Poco y nada de Paraguay. Camino difícil para Alfaro. Sabemos muy bien que el primer partido, por más que lo pierda, no es el fin del mundo, ¿no?
0: Totalmente.
2: Nosotros lo vimos el año pasado, lo vivió España en el 2010. Y podemos dar un montón de ejemplos. Pero el tema es la imagen que dio en este partido. 4-1, le toca a Turquía en la próxima fecha y a Australia. Son dos finales que tiene Paraguay para seguir en el mata-mata de esta Copa del Mundo.
0: 5 tarjetas amarillas para el conjunto paraguayo, algo que decíamos que complica de cara también lo que va a ser el último partido. Solamente un amonestado para el conjunto local. Y los datos, prácticamente el 80% de efectividad de Estados Unidos, 6 disparos al arco. O sea, tengamos en cuenta, sí, que el disparo al arco es el que va justamente a los 3 postes. De los 6 disparos, 4 terminaron en gol. Solamente un tiro al arco Paraguay y fue el gol de Mauricio. Eso habla de lo muy poco en ataque y de lo muy poco que pudo hacer el seleccionado paraguayo. Le vamos poniendo punto final a esta transmisión. Rulo, muchísimas gracias.
2: A vos, Javi, y a toda la gente que estuvo al otro lado en 87.5. nos estaremos despidiendo. Y bueno, nos fuimos por lo menos con una goleada no tan favorable por el lado de los hermanos paraguayos, pero se ha vivido buen fútbol en esta noche.
0: Vinimos, pedimos fútbol, pedimos goles. Eso es lo que nos han regalado Paraguay y los Estados Unidos, más por el lado del equipo de Mauricio Pochettino. Nos vamos con un lindo partido, con un 4-1 en favor del conjunto norteamericano, que arranca con el pie derecho esta Copa del Mundo. Muchísimas gracias a todos los que se sumaron al aire del 87.5 de Radio Cuarteto y también a través de la web en cuarteto.com. Será hasta la próxima, amigos, con este equipo deportivo de K90 que van haciendo. Y estate atento a las redes sociales de la radio, estate atento al día, al 87.5 FM, porque se vienen novedades. Muchísimas gracias, que tengan un hermoso y placentero descanso. Hasta la próxima.

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1: Y este tema va dedicado para todos los que alguna vez sufrimos corazón roto.

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0: gracias, gente. Muchas gracias.
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18: ¡Ey! Se viene este tema.

0: Córdoba. Te quiero, amiga. Sí.
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2: Lamentablemente.

0: Fuertes aplausos.
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1: Sabanito, ven arriba todos. Que se vea.

0: Gracias, Buenos Aires, gracias. Un placer.
1: Gracias, hermano. 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
7: Haciendo palma arriba. Buena.

0: Barcelona.
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1: Bienvenido, buenas noches.

0: Muchas gracias.
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3: Ahora sí. Voy a invitar a un amigo en esta noche. Que venga

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1: Viene alguien que quiero mucho, que mi viejo quería mucho. No hace falta muchas palabras. Con ustedes, el señor, para mí Tunín. Para todos ustedes, el gran Claudio Toledo, loco. Fuerte ese aplauso.

0: sí.
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0: ¡Gracias! ¡Qué placer, por Dios!
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0: gracias por todas las oportunidades.
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0: Coque Río Cuarto.
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palma. ¿Alguien se palma esta noche? Si se sabe en este tema, lo cantamos todo, pero de principio a fin. A ver. Con las manitos arriba, con las manitos arriba.

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0: Alex y Patricios. Gracias, Alex. Fuerte ese aplauso para los muchachos. Gracias a todos.
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0: junta. Si no la, Antula Cadavina, Braza la recupera.
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0: como siempre.
1: Muchísimas gracias.
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0: de Trula.
1: Muchas gracias. Gracias.
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1: Para todos esos amores que dicen ser prohibidos y para todos esos que no pudieron ser. Esto dice así.

0: gracias, hermano.
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0: Hola, hola, hola, ¿qué tal? ¿Cómo les va? Tengan ustedes muy, pero muy, pero muy buenas tardes.
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0: Sean bienvenidos.
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0: Muy, pero muy buenas tardes.
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0: Comenzamos otra edición de Sábados a Fondo. Aquí en vivo a través de cuarteto.com Radio 87.5.
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0: 26 minutos han pasado ya de la hora 3 en toda la República Argentina. Hola, hola, ¿cómo están? ¿Cómo les va? Muy, pero muy, pero muy buenas tardes.
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0: En vivo aquí a través de los estudios de Radio Cuarteto 87.5 para acompañarte desde ahora y hasta las 16 horas con este Sábados a Fondo.
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0: ¿Cómo andan? ¿Cómo andan? ¿Cómo andan? ¿Cómo van ese sábado? ¿Cómo marcha ese sábado? Linda, linda, linda jornada que tenemos en la City Cordobesa. Y linda, por supuesto, para escuchar muy, pero muy buena música.

27 minutos han pasado ya de la hora 3 en toda la República Argentina. Y acá comenzamos con una nueva edición de Sábados a Fondo. ¿Cómo están? ¿Cómo están ustedes? ¿Qué dicen? ¿Qué hacen? ¿Qué parece? ¿Qué cuenta este sábado? Sábado 13 de junio. Che, ya se va pasando la mitad del mes, la mitad del año. Se está pasando volando el tiempo. Pero lo que no pasa es la buena energía y la buena onda acá en Cuarteto.com Radio.

16 grados la temperatura actual a esta hora en la City cordobesa. La humedad es del 63%. El viento sopla a 10 kilómetros la hora. Sensación térmica de 16. Pero viste que está soleadito, está despejado, está lindo. Entonces como que no se siente si hace tanto frío, creo yo.

El pronóstico extendido nos dice que la máxima en la jornada de hoy va a llegar a los 17 grados. Para mañana cielo algo nublado con mínima de 4, máxima de 12. Para el día lunes mínima de 4, máxima de 18. Para el día martes mínima de 6, máxima de 21 grados. ¿Y el martes qué pasa? El martes juega la selección argentina, señores.

0: 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Germán Centro en la dirección general, Flavio Castillejo en la producción.
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0: Y Leonel Álvarez, quien te acompaña aquí en la conducción. Y desde ahora y hasta las 16 hacemos este maravilloso y hermoso Sábados a Fondo. ¡Lo amo!

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¿Cómo andan? ¿Cómo andan, che? ¿Cómo andan? ¿Qué dice? ¿Qué parece? ¿Qué cuentan en este sábado? Sábado maravilloso, te decía, ¿no? 16 grados la temperatura actual a esta hora en la ciudad de Córdoba. Muy linda la jornada que tenemos en la City cordobés y nosotros, por supuesto, acá acompañándote, como siempre, con buenas noticias, con buena información, con muy buena música, que es lo más importante, que es lo que queremos que puedas escuchar, representando un poco a la música nuestra, nuestro cuarteto cordobés y, por supuesto, también un poco de varieté en este sábado maravilloso que tenemos aquí en la City Córdoba. Cordobesa. ¿Tenés para anotar? ¿Tenés para anotar el WhatsApp de la radio?

Anota el WhatsApp de la radio ahí para que te vayas comunicando con nosotros. 3516-450000. 3516-450000. El WhatsApp de la radio ahí para que te vayas comunicando, para que nos vayas mandando tu mensaje, para que nos digas desde dónde estás escuchándonos, por supuesto, para que vayas programando el temita que quieras escuchar en este sábado maravilloso, porque hasta las 16 estamos haciendo sábados a fondo. Vamos repasando un poco los principales títulos que tenemos en la jornada de hoy. Alarma en salud por el aumento de enfermedades y la caída de las coberturas de vacunación. En atención al incremento de enfermedades, infecciones zoonóticas y prevenibles en la población, desde un medio de Córdoba dialogaron con un médico docente para analizar la situación. Se destruyeron 7.600 empleos en blanco en el primer mes de vigencia de la reforma laboral. Así lo indica un informe del Centro de Economía Política Argentina. En los últimos 10 meses se perdieron 112.034 empleos registrados en el sector privado. Adorni y su patrimonio. El fiscal Policita analiza ampliar la causa por enriquecimiento ilícito en el marco de la investigación contra el jefe de gabinete. Las inconsistencias al justificar sus gastos e inversiones extendería el periodo de análisis hacia atrás en el tiempo y con más medidas de prueba. A más de un año del ataque, llamaron a declarar a la otra víctima de Claudio Barrelier. La mujer denunció al acusado de femicidio tras lograr escapar de su casa. La causa pasó a la Fiscalía de Garzón y se sumó al expediente de Agostina Vega. 38 minutos pasaron ya de la hora 3 en toda la República Argentina y estos fueron los principales títulos del día.

Che, le mando un saludo grande a la gente linda de Merlo en Buenos Aires que nos están retransmitiendo a través de la 98.1. Hola, hola, hola, hola, ¿cómo les va? ¿Cómo les va? ¿Cómo están toda la gente linda ahí de Merlo en el oeste de la ciudad de Buenos Aires, allí de la del sería del Gran Buenos Aires, así que bueno, saludo grande para toda la gente de Merlo, Buenos Aires a través de la 98.1.

Hola Leo, ¿cómo estás? ¿Todo bien, amigo? Acá aprendido como todos los sábados. Che, ¿me programas algo viejito de la Mona, por favor? Soy de Barrio Altamira. Hola, la gente linda ahí de Barrio Altamira. Sí, señor, por supuesto que le vamos a programar algo lindo de la Mona Jiménez. Y así como él y como toda la gente linda que está sintonizada, acordate, 3516450000, el WhatsApp de la radio, ahí para que te puedas comunicar, para que nos mandes un mensaje, para que nos digas desde dónde nos estás escuchando. Ya estamos en Mundial, ya estamos en clima de Mundial. Ayer tuvimos una pequeña transmisión aquí a través de la radio, así que bueno, qué lindo que el fútbol se puede escuchar en todas partes, sin lugar a dudas, maravilloso, maravilloso, maravilloso. Acuérdate, en Instagram nos encontrás como cuarteto.radio. En un ratito voy a prender. En un rato prendo el live de Instagram. Así nos vamos viendo, nos conocemos.

Las divisas extranjeras esta semana cerraron: el dólar 1.400 para la compra, 1.450 para la venta, el euro 1.600 para la compra, 1.700 para la venta, el real 278 para la compra, 293 para la venta.

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0: 9 minutos nos separan ya de la hora 14 en toda la República Argentina en este sábado 13 de junio.
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0: Sí, estamos en vivo ahí a través de cuarteto.radio. Hola, hola a toda la gente linda ahí que está conectada. ¿Cómo anda? ¿Cómo anda? ¿Cómo anda? Acuérdate, 351-645-0000, el WhatsApp de la radio. 16 grados, la temperatura actual a esta hora en la City cordobesa. La máxima para hoy, 17 grados. Hola Ivana, hola Fede, ¿cómo andan? ¿Cómo andan? ¿Cómo andan?
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0: Che, en un ratito tengo novedades. En un ratito tengo novedades, las novedades a fondo ahí. Con todo lo lindo, todo lo nuevo que va saliendo de nuestro cuarteto a lo largo de todas las semanas. Le mando un saludo grande a mi amigo Cristian Pedernera. Anoche anduve aquí por la radio, vine un ratito a pasear, vine a dar una vuelta y estuve con él. Así que saludo grande, amigo, ¿cómo estás? Hola Richard, hola Fabián. Hola Nati, ¿cómo andás? ¿Todo bien?
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0: 3516-3516-45000, el WhatsApp de la radio.
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0: Hola, hola a toda la gente linda que se va sumando en el Instagram de la radio. Hola Enzo, hola Nati, ¿cómo andan? ¿Cómo andan, chicos? ¿Todo bien? ¿Qué andan haciendo? ¿Me cuentan?
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0: Impactó contra un poste. Una mujer murió en barrio Villa Retiro tras un accidente en moto. El siniestro ocurrió cerca de las 5 de la mañana. La víctima fatal se trasladaba en la moto y tenía 30 años.

Che, comenzó el mundial. ¿Han visto algo? ¿Están viendo algún partido? Viste que por lo general los horarios son 16 horas y a las 22, 23 algunos. Che, ayer los paraguayos no la vieron ni redonda. 4 le metió a Estados Unidos. Bueno, ya vamos a ir repasando un poquito, por supuesto, no toda la información deportiva. Te digo, ¿no? Todavía no se siente, al menos yo, mi apreciación, el ambiente mundial. No sé si es lo que todavía no juega Argentina, o que la gente anda pensando en cobrar el aguinaldo, que la gente anda pensando en un montón de otras cosas, pero me da esa sensación, como que todavía no está full ese clima mundialista. Pero viste, ya el martes cuando juega Argentina, a la noche ya se van a juntar los pibes, van a tomar algo, van a comer algo, y ya el espíritu ahí se va a activar.

0: El caso Adorni, la justicia ordenó nuevas medidas de prueba y puso la mira en evolución del precio de Bitcoin. El fiscal federal Gerardo Pollicite encargó un informe sobre la evolución de la cotización de la criptomoneda para ver si el jefe de gabinete pudo haber ganado $300,000. O sea que yo en mi casa tengo un montón de pendrive, pero solamente tengo música descargada de Lares, Virus y nada más. ¿Cómo hace para tener Bitcoins? Explícame, Adorni, dale, dale. ¿Cómo andás, Andrea? ¿Todo bien? 3516-450000, el WhatsApp de la radio. Qué lindo sábado, che, que tenemos. Me gusta. El sol, el calorcito, me pone de muy buen humor. 50% es culpa mía, 50% es culpa tuya. ¿Vos qué sos? ¿Sos team frío o team calor? Viste que ahora justo se viene el invierno, pero no son esos inviernos como antes. Viste que decías abril arrancaba esos fríos bajo cero. No. Ahora, mirá, estamos llegando prácticamente a invierno y tenemos 16, 17 grados. Ponerle siempre muy, pero muy buena onda.
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0: 14 horas ya en toda la República Argentina y comenzamos en este segundo bloque, en este Sábados a Fondo. Estamos en vivo aquí a través de la 87.5 Cuarteto.com Radio, acompañándote hasta las 16. Ahí, mira, son los enganchaditos de Poneme Vivo. Che, le mando un saludo grande a mis amigos ahí, al Pato, a Coqui, a Franco, ahí, integrantes de Poneme Vivo.
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0: Me estaban escuchando, reaccionando, chicos, así que un saludo grande. Acuérdate, en Instagram nos encontrás como cuarteto.radio. También nos podés encontrar en TikTok como cuarteto.radio.
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0: 3516450000, el WhatsApp de la radio. Hola, Seri, hola, Maxi, hola, Jor. Ahí, la gente linda que estaba conectada.

0: Mientras vamos repasando un poco, o comenzamos a repasar un poco la información deportiva, porque ayer hubo fútbol. Canadá igualó 1-1 ante Bosnia y Herzegovina. Estados Unidos lo pasó por encima. Le metió un baile terrible a Paraguay. 4 le metió Estados Unidos al conjunto paraguayo.
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0: Ahí estaba después Donald Trump llamando al técnico estadounidense, Pochettino, felicitándolo porque, claro, no pudo ir al partido. Así que, bueno, le mandó su saludo y le dijo: bueno, muchachos, vamos, hay que ganar como sea. Quero Reynoso me dice: hola, amigo, ¿dice algún tema de JC para la gente de Balneario? Sí, sí, sí, por supuesto. Ya tenemos programadito, ¿eh? Tengo algo programado ahí para de Jean Carlos. Qué lindo la gente de Balneario ahí. Me encanta ahí la zona del noreste, si no me equivoco. Balneara, Mar Chiquita, Marul. Ya parezco Jiménez nombrando todos los barrios. Qué lindo, ahí toda la gente linda. Así que, bueno,

0: Amigos, ahí te vamos a programar. Te programamos algo de Jean Carlos.
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0: Acuérdate que nos podés escuchar en vivo a través de cuarteto.com radio. Podés descargar la aplicación. Tenés el 87.5. Mira, no tenés excusa para no escuchar la radio.
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0: 3516 45 0000, el WhatsApp de la radio.

a 12 kilómetros, dice, de Mar Chiquita estamos. ¡Ay, señor, qué lindo! Vos sabés que hace mucho supe ir para Mar Chiquita. Mira, te voy a decir por lo menos 10, 14 años para la luna de miel.

Che, Giancarlo, justo que me pedían algo de Giancarlo. Giancarlo estuvo acá el otro día, acá en los estudios de la radio, junto a Pablito Videla, haciendo Siempre Tarde. Estuvo ahí charlando un rato con los muchachos. La verdad que estuvo muy, pero muy linda la entrevista. Pues gracias ahí a toda la gente que está conectando también.

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0: Ay, qué rico. Qué bello. 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No se puede conmigo, ¿no?
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0: Bueno, ahí recién nos pedían la gente de Balnearia, nos pedían algo de Jean Carlos, porque claro, recordá, ¿no? Que esta noche se viene el gran aniversario allí en Forja Arena. Jean Carlos, que va a estar tocando, rememorando un poco, festejando sus 30 años de trayectoria. Así que qué lindo, che, Jean Carlos. Bueno, ahí voy a preparar una selección ahí de algunos temitas de Jean Carlos para el recuerdo, para ahora, los de ayer, los de hoy, los de siempre, para toda la gente linda que nos estaba pidiendo. Escucha. A las 12 horas va a arrancar el show. Ahí va a estar tocando Norberto Alcalá. Y a partir de la 1 de la mañana, Jean Carlos va a comenzar con su show. Así que a no perdérselo. Porque como te digo, se viene algo muy lindo, muy lindo allí en Forja Arena, con Jean Carlos festejando los 30 años.
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0: 11 minutos han pasado ya de la hora 14 en toda la República Argentina. Nosotros estamos haciendo Sábados a Fondo en vivo aquí a través de Cuarteto.com Radio 87.5.

Este tema va dedicado para todos los bailarines que salieron de su casa un día y no pudieron regresar.

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1: 14 horas ya con 35 minutos en toda la República Argentina. Qué hermoso bloquecito de Jean Carlos. Qué hermoso bloquecito de JC, el rey del mambo, que se va a estar presentando esta noche en Forja Arena. Ahí a pedido de toda la gente linda de Balneario. También me habían pedido de ahí de Barrio Acosta. También me habían pedido algo viejo de Jean Carlos. Dice:
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1: Hola, Leo, qué temazo te pasa de Jean Carlos. Hoy todos presentes en Forja, dice.
0: Bueno, pero
1: con cuidado, Te van a quedar arrancar previa ahora porque no terminan más, Pero qué lindo, ahí Jean Carlos que va a estar celebrando sus 30 años. 36 minutos han pasado ya de la hora 14 en toda la República Argentina. 16 grados la temperatura actual a esta hora en la ciudad de Córdoba.

0: Te decía, 16 grados la temperatura actual a esta hora en la ciudad de Córdoba. La humedad es del 63%. El viento que sopla a 10 kilómetros la hora. El extendido nos dice que para hoy la máxima llegaría a los 17 grados. Para mañana domingo mínima de 4, máxima de 12. Para el lunes mínima de 4, máxima de 18. Y para el martes mínima de 6 y máxima de 21 grados. Che, ya se vienen las novedades, ya se vienen las novedades, así que todos a seguir prendiditos allí en Cuarteto Radio.
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0: che, tenemos mucho fútbol, vamos repasando un poco la información deportiva porque quedé medio atrasado con eso.
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0: En un rato, a partir de las 16 horas, Qatar, el último anfitrión, va a estar recibiendo a Suiza. A las 19 horas, lindo partido, Brasil va a estar jugando ante Marruecos. Y a las 22 horas, ahí como para terminar la jornada, Haití ante Escocia.
1: Y mis hijos
0: para mañana, muchos partidos. A las 13 horas, Australia ante Turquía. A las 14 horas, Alemania ante Curazao. 17 horas, Países Bajos ante Japón. 20 horas, Costa de Marfil ante Ecuador. 23 horas de mañana entre Suecia y Túnez. 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Vos sabés que estamos en época de mundial. ¿Cuál es el recuerdo más lindo que tenés del mundial? Yo, por ejemplo, el mundial pasado lo pude vivir a pleno con mis dos hijos, con Lisandro y Camilo. Vos sabés que fue maravilloso.
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0: Porque claro, yo en los mundiales anteriores, yo soy de clase 92, no había nacido en el 86. Y vos sabés que haber compartido el mundial con mis hijos fue maravilloso. Porque me acuerdo que hizo ese gol Montiel. Nos abrazamos los tres, celebramos, festejamos. Lo vimos solo, lo vimos solo en casa. Porque yo particularmente me gusta ver el partido solo, ahí con un mate, unos mate amargo, ver el partido solo, tranquilo, viste, no escuchar gritos, no escuchar discusión, no me gusta escuchar nada. Pero la verdad que fue maravilloso. Y vos, ¿qué recuerdo tenés ahí del mundial con tus hijos, con tu esposa, con tu padre, con tus abuelos? Cuéntame, 3516-45-0000 y estás participando por un desayuno de Café 60 Cuadras.

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10: 48 minutos han pasado ya de la hora 14 en toda la República Argentina y se nos va pasando esta segunda hora. Qué lindo, ahí las novedades que estuvieron sonando, las novedades a fondo, allí junto a los chicos de Mágico Sueño del Alma y junto a Simón Aguirre. 3516-45000. Te decía recién, ¿cuál es el mejor recuerdo que tenés del Mundial? ¿Cuál es el mejor recuerdo que tenés viendo a la selección argentina ahí? Junto a tu papá, a tu mamá, a un familiar, amigo. 3516-45000. Contame, ¿cuál es el recuerdo más lindo que tenés del Mundial? Y estás participando por un desayuno de mis amigos de Café 60 Cuadras. 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

0: Me preguntaron recién por Jean Carlos.
1: Oña,
0: sí. Por entradas, sí, por supuesto, ahí en Cuarteto de Entradas vas a conseguir tu entrada para esta noche.
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0: El saludo grande para toda la gente linda de Merlo, Buenos Aires, ahí en la 98.1.

0: El mejor recuerdo del mundial que tengo fue cuando fuimos, dice, nos eliminaron al segundo partido. O sea que mi amigo Hugo es de Chile, claro, pobre, no van a poder ver el mundial este año nuevamente. Me manda una foto, ahí están tomando un jugo de uva con soda, ahí junto a Luciano, dice, mira, estamos con Luciano acá escuchándote. Luciano hincha de Instituto, así que el saludo grande ahí para Luciano, para Huguito, que están prendidos en la sintonía de la radio.
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0: Bueno, pero ya hace más de 20 años que vive acá en Chile, así que bueno, ya se tiene que... Ya está nacionalizado argentino, así que va a poder disfrutar el Mundial alentando a Argentina. La bronca de Franco Colapinto tras quedar 13º en el quali del GP de Barcelona de Fórmula 1. Dice, es bastante frustrante. Dice, el argentino logró superar a su compañero Pierre Gasly, pero el rendimiento de Alpine fue el menor esperado. Dice, el pilarense puntualizó en las dificultades del monoplaza y la alta degradación de neumáticos.

escucha. Furor en Estados Unidos. Abrieron en Nueva Jersey una calle con el nombre de Messi. Nos dice que ya, por ejemplo, llega un punto que no sorprende. Bueno, por ejemplo, en India tiene una estatua. Una locura lo de Leo Messi. La iniciativa fue impulsada por Carolina Sokalski, una argentina que vive allí desde 1995. Y se contó que el homenaje nació en un café y que fue aprobado por el municipio.

confirmaron al árbitro del debut de Argentina el inolvidable antecedente, dice. El árbitro polaco Simon Macianik será el encargado de dirigir el encuentro del albiceleste contra Argelia este próximo martes a las 22 horas en Kansas City. Dice, este árbitro ya es conocido por haber dirigido la memorable final del Mundial de Qatar 2022, donde el albiceleste se enfrentó a Francia.

Che, le quiero mandar un saludo grande a mi amigo Juan Manuel Iturres, ahí que me escucha desde La Plata, ahí amigo, compañero, colega, hincha de Belgrano, Juancito. Así que, ¿cómo andas, Juancito? ¿Todo bien?

0: 14:57. Vamos cerrando esta segunda horita. 3516-45000. Acordate de decirme cuál es tu mejor historia, cuál es tu mejor anécdota, cuál es el mejor recuerdo que tenés del Mundial. Y participás por un desayuno de mis amigos de Café 60 Cuadras, ahí en Circunvalación y 11 de septiembre.
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0: Te estoy escuchando, Leo querido. Dice abrazo y muchos éxitos, amigo. Sergio Salomón.

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0: 16 minutos han pasado ya de la hora 15 en toda la República Argentina. Qué lindo, qué lindo. Ahí con el bloque 70-30. Mientras escuchamos un poquito de Va como Loco. Che, vamos repasando un poco las efemérides. Vamos viendo qué pasó un día como hoy. En 1874 nace Leopoldo Lugones. En Villa María de Río Seco, provincia de Córdoba, fue el más importante poeta modernista de la Argentina. También un día como hoy, pero de 1888, nace el Fernando Pessoa, uno de los mayores poetas también del siglo XX.
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0: En 1953, el último golpe de Estado en Colombia. Se produce, dice, el tercer y último golpe del Estado en Colombia en el siglo XX. En 1982, el debut de Diego Armando Maradona en un mundial. Dice, la selección pierde 1-0 con Bélgica en el partido inaugural del Mundial de España. El encuentro disputado en Barcelona marca el debut mundialista de Diego Maradona. Maradona, que venía de ser campeón con la juveniles en el año 79. En el año 1986 fallece Benny Goodman. A los 77 años alcanzó notoriedad como clarinetista y se lo conoció como el rey del swing. También un día como hoy es el Día Internacional de la Sensibilización sobre el Albinismo. 3516450000. Contame ahí cuál es tu mejor recuerdo que tenés en un mundial. 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Che, le quiero mandar un saludo grande a toda la gente linda de Famatina, La Rioja. Dice, hola, buenas tardes. Dice, todas las tardes estamos retransmitiendo los programas y la radio. Dice, somos Radio El Nevado FM 92.9 desde Famatina, La Rioja. Dice, aguante el cuarteto. Qué lindo, qué lindo. La gente ahí de Famatina. ¿Vos sabés que conozco Famatina? Supe ir hace un tiempo ahí a Famatina. Si no me equivoco, creo que es muy cerca ahí de Chilecito. Así que qué lindo, chele. Bueno, el saludo grande ahí para toda la gente linda de La Rioja. Ahora, que nos escucha.
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0: Che, me había quedado pendiente el calendario de pago del ANSES. Me estaban preguntando recién ahí cuándo estaban cobrando las jubilaciones, asignaciones.
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0: Che, también los invito a que puedan seguir mis redes, Álvarez92Leonel, Álvarez92Leonel, ahí me pueden seguir en las redes.
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0: Los hinchas de Belgrano deben estar festejando todavía el campeonato.
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Bueno, te decía, vamos repasando el calendario de pagos que me habían estado preguntando recién. Atención, jubilaciones y pensiones que no superen un haber mínimo, los DNI terminados en 5 van a estar cobrando este próximo 16 de junio. DNI terminados en 6 el 17, y así durante toda la semana. Jubilaciones y pensiones que superen el haber mínimo, los DNI terminados en 0 y 1 van a estar cobrando a partir del 23 de junio, y los DNI terminados en 2 y 3 a partir del 24 de junio. Asignaciones familiares y asignación universal por hijo. DNI terminados en 5 el 16 de junio, el 17 los DNI terminados en 6, el 18 los DNI terminados en 7, el 19 de junio los DNI terminados en 8 y el 22 de junio los DNI terminados en 9. Y por último, las asignaciones por embarazo van a estar cobrando a partir de este próximo 16 de junio los DNI terminados en 3.

0: tema que viene ahora se lo vamos a dedicar a todos los que nos pagan los sueldos.
1: A los que nos dan vacaciones a veces.
0: Necesitamos aumento de sueldo,
1: que papá. Que te levante el sueldo, señores.

0: Che, tengo, tengo las recomendaciones ahí de Netflix para aquellos que quizás no vieran, no quieran ver Haití a Escocia. Bueno, también les traigo recomendaciones para algunas series, algunas pelis para que puedan ver, para que puedan compartir, ¿no? Siempre con buena compañía.
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0: Turbulencia en la oficina es una película que dura 1 hora 55 minutos en donde Jennifer López y Brett Goldstein protagonizan esta comedia romántica subida de tono sobre un amor secreto de oficina y dos adictos al trabajo que deciden seguir su corazón. Risa y la cabina del viento, este film que dura 1 hora 37 minutos en donde tras la desaparición de su padre, Risa, una niña de 10 años, se encuentra una cabina telefónica fuera de servicio que le permite comunicarse con los muertos. Diego Martínez, el pibe que ataja el tiempo, dice con animaciones y entrevistas, esta película cuenta cómo el Emi Martínez pasó de ser un chico soñador de Mar del Plata a un arquero legendario y campeón del mundo.

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0: 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Un abrazo grande, que Dios los bendiga. 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

0: Ruta Provincial 26, un hombre falleció tras volcar su vehículo en cercanías de Huinca, Renancó. El siniestro se produjo en horas del mediodía a la altura del kilómetro 8. Se vieron involucrados una camioneta Renault Alaskan y un automóvil Renault Megane que despistó y uno de sus ocupantes falleció.
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0: Axel Kicillof dijo que si Manuel Adorni fuera peronista, estaría preso. El gobernador de la provincia de Buenos Aires se refirió irónicamente al pendrive del funcionario nacional. A excepción del oficialismo, todo el arco político reclama el apartamiento del jefe de gabinete.

Che, le quiero mandar un saludo grande también a Javier Isla. Gran, gran relator que tiene el fútbol cordobés. Ahí prendido como siempre. Un abrazo grande para Javi. Amigo y compañero, porque se vienen cosas. Yo simplemente voy a decirte que se vienen cosas en Cuarteto Radio.

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1: Germán Centro, la dirección general de la radio, Flavio Castillejo en la producción. Leonel Álvarez, quien te acompaña en la conducción todos los sábados de 13 a 16, aquí por supuesto, los sábados a fondo.

0: 16 grados la temperatura actual a esta hora en la ciudad de Córdoba, la humedad del 63%. La máxima prevista para la jornada de hoy, 17 grados.
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0: nadie en Buenos Aires. ¡Aplauso para Coco!
1: ¡Gracias!
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0: Hola Leo, dice, mándame un saludo, dice, para el Chiro de Avellaneda, que estamos trabajando en Santa Fe. Hola Chiro.
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0: Desde Santa Fe. Bueno, qué lindo ahí, claro. Son de Córdoba, pero se han ido a laburar a Santa Fe. Así que bueno, el saludo grande. Sí, me mandaban salud también la gente ahí, de la gente linda de La Rioja. Dice, sí, estamos en Famatina, muy cerquita de Chilecito. Dice, saludo para Jorge Omar Álvarez. Dale, dale, dale, saludo para Jorge Omar Álvarez, ahí de Radio El Nevado, que están retransmitiendo absolutamente todo desde Famatina, La Rioja. Así que bueno, cariño grande, grande, grande para

Gran Premio de Barcelona, Franco Colapinto saldrá desde la 13ª posición en Montmeló, donde Rosell marcó la pole. Tras 3 sesiones de entrenamiento y con muchas dudas, Alpine quiere mejorar de cara al domingo.

alivio, Dibu Martínez trabajó con más intensidad y llegará bien al debut en el Mundial de 2026. El arquero de la selección argentina se esforzó más este sábado y todo indica que va a estar el martes a las 22 contra Argelia.

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1: Che, le quiero mandar un saludo grande ahí a la gente de Merlo. Ahí le mandó un audio, a ver si podemos reproducir.

0: Te decía, la gente linda ahí de Buenos Aires nos había mandado un mensajito.
1: Hola, hola, Córdoba. ¿Cómo va, Leo? Acá te estamos retransmitiendo a través del 98.1 Radio DJ Merlo, zona oeste del Gran Buenos Aires. Mandale, cuarteto.
0: Che, qué lindo ahí la gente de Merlo, de Buenos Aires. DJ Merlo, 98.1. Por supuesto, todos prendidos a través de cuarteto.com Radio. Así que el saludo grande para ellos. Buenos Aires, La Rioja, Santa Fe, bueno, de todas partes nos están escuchando. Así que qué lindo, qué lindo, qué lindo.
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0: 44 minutos.

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0: 48 minutos han pasado ya de la hora 15. No. Vamos llegando a la recta final. Vamos llegando al final. Se va acabando, se va acabando. Che, le quiero mandar un saludo enorme.
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0: Y un gran cariño.
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0: A Carola Salazar. Una gran amiga. Compañera.

0: Y nos comenzamos a despedir. Se va acabando este sábado.
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0: Lo bueno va. Sonreí, que lo bueno va a venir. Siempre, siempre, siempre.

0: Sí, señor, así como dice el manda más, está ahí en carrera, lucha, lucha. Seguí, seguí, lucha, lucha, porque pierde el que se entrega. Así que dale, dale.
1: Ya está.
0: Nos vamos, nos vamos, nos vamos.
1: Que se pare dentro de 10 minutos, que se pare la lluvia.
0: Muchas gracias a todos aquellos quienes han estado acompañando.

0: Che, bueno, nos vamos despidiendo. Gracias a toda la gente hermosa que ha estado del otro lado acompañándonos como cada sábado en estos Sábados a Fondo. Gracias por estar un sábado más.
1: Este aplauso que saca el nuestro para todos ellos. Un aplauso para...
0: Nos vamos.

0: veremos. De paso en una feliz Navidad y un hermoso.
1: Bueno, nos vamos despidiendo. Muchas gracias a toda la gente que estuvo del otro lado del dial. Acuérdate, de lunes a lunes tenemos contenido, tenemos sintonía. Nosotros nos vamos, nos volvemos a encontrar el próximo sábado. Pero vos, por supuesto, te quedas en la sintonía de Cuarteto.com Radio, aquí en 87.5. Gracias a toda la gente linda que estuvo del otro lado, como siempre, acompañándonos. Nos reencontramos el próximo sábado a partir de las 13 horas para hacer otro sábado a fondo.

Nos vamos. Hasta aquí hemos llegado. Germán Centro, la dirección general de la radio. Flavio Castillejo con la producción. Leonel Álvarez es quien te ha acompañado. Nos vemos el próximo sábado. Vamos a Argentina el martes. Que tengan una hermosa semana. Que puedan comenzar con mucha alegría, con mucha fiesta.

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1: Bueno, seguimos con este bloque de cumbias. El señor Daniel Agostini con nosotros.

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0: Muchísimas Joaquín. Gracias, Movistar.
1: Desacatado, gracias, hermano.
0: Muchísimas gracias, hermano, de corazón.
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3: Sí, sí. Este es el tema para esos amores prohibidos que andan por ahí. Dice lo Ulises, dice.

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0: Gracias por venir. Gracias por venir.
1: Rally, ¿no?
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0: Muchas gracias.
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0: Muchísimas gracias.
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0: Eso.

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5: Ustedes, el rey Papo. Las palmas arriba.

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1: A partir de este momento, Río Cuarto está de fiesta. Las manos en alto, haciendo palmas ahora. Porque aquí está para ustedes. Banda 21.

cuarto. ¿Cómo anda, Miguelte? Muchísimas gracias.

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